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0: 8:57. 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
0: 8:58.

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0: 9:59.
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0: 10:36 minutos.

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2: 10:59 minutos.
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0: 3:27.
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0: 6:05.
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0: 6:52. 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
4: 6:57 minutos. 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

0: Siendo las 6 y 57 minutos de la mañana, hoy 27 de junio, tenemos un avance informativo de la presidenta Delcy Rodríguez. Hablando sobre un balance de la situación actual de la secuencia de terremoto el día miércoles 24 de junio. Adelante.
1: Bueno, buenas noches, buenas madrugadas, son ya la 1 de la mañana. Aquí desde el puesto de comando central, haciendo balance con los distintos equipos de trabajo que estamos concentrados para atender las terribles consecuencias de esta tragedia, donde 7 estados del país fueron afectados, pero dolorosamente hay que decirlo, la tragedia que hoy enluta al estado La Guaira, enluta a toda Venezuela. Un país se hace en las grandes situaciones, y una de esas grandes situaciones es la que vive hoy el pueblo de Venezuela. Realmente una situación dolorosa para nuestra patria, pero que ya da muestras de lo que es nuestro pueblo, del sentimiento de nuestro pueblo. Abrazar a las familias y decirles, no están solas. Nadie está solo, porque el pueblo venezolano se ha volcado solidariamente a ayudar a los vecinos, en comunidad, a los amigos, a los familiares, a los desconocidos, pero con el sentimiento de que incluso un desconocido es hoy, en medio de...

0: están solas. Nadie está solo, porque el pueblo venezolano se ha volcado solidariamente a ayudar a los vecinos, en comunidad, a los amigos, a los familiares, a los desconocidos, pero con el sentimiento de que incluso un desconocido es hoy, en medio de esta tragedia, es hoy un hermano para cada uno y para cada una de nosotros. Estamos haciendo evaluación y, como he dicho, el caso del Estado La Guaira amerita una atención especial. El Consejo de Vicepresidentes en pleno está acá, ministros del área de servicios, del área social, han estado durante todo el día en trabajo focalizado en cada una de las necesidades para seguir adelante en la recuperación del servicio eléctrico. El día de hoy ya se alcanzó una recuperación del 60%. Ya para mañana deberíamos avanzar mucho más cuando podamos recuperar la torre eléctrica que cayó en la montaña de La Guaira. En el ámbito del agua hemos hecho también saturación en distribución de agua, de alimentos, que no haya necesidad que no estemos atendiendo, por más dolorosa que sea. Y lo más importante, lo más estratégico, como hemos dicho desde el primer minuto, es el proceso de rescate de las personas que aún están con vida. Es nuestra prioridad, tanto de los rescatistas venezolanos, a quienes los abrazo, les agradezco, Protección Civil, bomberos, médicos, voluntarios de la Cruz Roja, los abrazamos, les agradecemos por la labor incansable. Han llegado de todo el país a ayudar en la búsqueda de esos venezolanos, de esas venezolanas que aún están con vida. Y nosotros tenemos fe y esperanza de que los vamos a rescatar. Y también, bueno, decir que Venezuela no está sola. Hemos recibido la mano solidaria del mundo. En este instante acaba de aterrizar la delegación de rescatistas de Italia. Y hace pocas horas recibí un mensaje de la presidenta de Italia, la primera ministra Meloni. También, bueno, muy impactada, me dijo: presidenta, estoy muy impactada con las imágenes. Nos duele profundamente porque hay una comunidad italiana importante en Venezuela. Y Venezuela en su momento abrió sus brazos a quienes llegaron a su país. Y hoy Italia está también conmovida viendo esta situación. Bueno, yo también quería informar que en las próximas horas estarán llegando más países. Y entre este momento y la hora de mañana, prácticamente 10 países más se sumarán a estas labores de rescate. Estamos haciendo un trabajo coordinado entre equipos de rescate nacional y equipos de rescate internacional, sin descanso, en estas primeras 72 horas que son vitales para salvar vidas. Allí también queremos poner a disposición el número 0800 Rescate, además de la plataforma tecnológica VENAP, por si hay un familiar desaparecido, un amigo, un vecino que querramos reportar. Allí tienen este número a la disposición. De igual manera, como lo informamos más temprano, en la tarde de ayer, hemos restringido el acceso al Estado La Guaira, un Estado que está militarizado para garantizar la seguridad. Más de 14.000 funcionarios, tanto militares como policiales, están en el Estado y harán además, y están haciendo además, patrullaje permanente a lo largo y ancho del Estado La Guaira. Patrullaje permanente para garantía de la tranquilidad que se necesita para las labores, para los trabajos que se adelantan, tanto en el rescate como en la recuperación del Estado. Esto nos va a permitir también.
1: Este fue un avance informativo.

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0: 7:04. 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

0: Sí, 7 y 7 de la mañana, 27 de junio de 2026. Bueno, estamos en espera del alcalde del municipio bolivariano de Campo Elía, Jesús Rodríguez Toto, esperando que llegue a partir de las 7 de la mañana. Ya estamos, me cuenta que están informando que ya estamos en conexión con Acción 104.5 FM Estéreo, el municipio de Alberto Adriani. Saludo a todos nuestros oyentes allá en Alberto Adriani, especialmente a la clase trabajadora de salud ambiental, al doctor Alexander Guillén, que nos está escuchando en este momento. Bueno, darle esa fuerza de aquí de Mérida a todas esas personas que tienen familiares allá en Caracas, que están en este momento pasando un momento difícil. Le damos ese amor y ese cariño y esa fe en Dios a que todas esas personas que están escuchando, cualquier información que necesiten, pasarlo a las redes sociales. ¿Cuáles son los teléfonos?
1: Así es, los teléfonos 0412-523-9058, 04-24-731-9727. Ya estamos conectados en vivo en Instagram a través de Salud Piso Ambiental Piso MRD. También estamos en la web en www.estudio102fm.com. Totalmente conectados.
0: Ya que estamos conectados con Acción 104.5, las personas que estén en el vigía y necesitan alguna información, pasar un mensajito para nosotros leerlo y notificarlo por

0: porque estamos coordinando a nivel de toda Mérida estas dos emisoras que se están informando por todos los ejes, el eje panamericano, el eje de Mocotilla, el eje de Páramo, el eje de Libertador, dos emisoras que se escuchan en toda Mérida y se llega los mensajes por las redes sociales de la 102.7 y las redes sociales de Salud Ambiental. Estamos en espera de los mensajes para nosotros notificar cualquier apoyo por esta vía a todas estas personas que tengan familiares en Caracas o en otro estado que necesitan informarse por nuestra emisora matriz, la 102.7 FM Estéreo y Acción 104.5 FM Estéreo del municipio de Alberto Adriani. Y bueno, agradecerle a todos estos amigos, toda su familia de estas dos emisoras. El día del periodismo, el día del periodista que llega hasta poner riesgo su vida para llevar la información a todos estos venezolanos y venezolanas que están en este momento. Vamos a hacer espera en este momento al alcalde del municipio, a Campo Elía, Jesús Rodríguez.
1: Sí, recuerden
0: Jesús Rodríguez Toto, el alcalde del municipio bolivariano de Campo Elía.
1: Recuerden que a partir de las 10 también estaremos en la adyacencia de LM Market en Alto Chama, esperando un kilo por la vida. Si tienes algo que donar, allá estará un equipo de salud ambiental, del equipo de discapacidad y también la comunidad de la Juan Rodríguez, dando sus aportes, esperando recibir los aportes para luego ser llevados hasta el destino, que es La Guaira.
0: Bueno, aquí la gran jornada de solidaridad de recolecta de alimentos por productos no perecederos y apoyo a la comunidad afectada por el sismo de Caracas y diferentes estados de Venezuela. Ahí estará la comunidad de la parroquia Juan Rodríguez Suárez, su equipo de trabajo, todos los vecinos, la Dirección de Salud Ambiental, la Secretaría de Desarrollo Social de Personas con Discapacidad. ¿Qué estaremos haciendo ahí? Bueno, tocaremos el alma y el corazón, llamado Un Kilo por la Vida. ¿Qué van a donar? Alimentos no perecederos, quiere decir arroz, pasta, enlatado, agua, producto higiénico personal. Estaremos dentro de este centro comercial Alto Chama en el abasto LM Market, que son gente buena allá de Tobar, la gente que nos ayuda, nos aporta en esos espacios para estar ahí presente y ayudar con un granito de arena a todas estas personas que están dentro de esa necesidad que están pasando ahorita. Bueno, nos llega aquí, si la licenciada Beatriz nos llega, va a traer el mensaje. Está en el aire la Acción 104.5, el programa de salud ambiental está contigo, conectada con la 102.7 FM Estéreo. Tenemos otra por ahí, otra noticia, Patricia.
1: Sí, de igual manera seguimos trabajando en el estado de Mérida en la parte de salud, y esta semana, con el firme compromiso de garantizar el derecho a la salud, el equipo de Misión Sonrisa realizó este 25 de junio la entrega de 30 prótesis dentales a pacientes que realizaron su solicitud. Los beneficiarios cumplieron con un protocolo institucional que incluyó su captación, valoración clínica y posterior asignación de los dispositivos protésicos, devolviéndoles así la funcionabilidad y el bienestar integral. Esta iniciativa forma parte de las políticas de inclusión y protección social impulsadas por el gobierno nacional y regional. Muchas actividades se han llevado a cabo en esta semana. También sigue el monitoreo en la entidad, que delimita las acciones de inmunización, vigilancia estadística y control de vectores en las comunidades. Las autoridades sanitarias del estado consolidaron un despliegue integral de prevención y contención médica en las comunidades, un esfuerzo continuo que articula de manera diferenciada la mitigación ambiental, el registro de patologías y el abordaje de inmunización en todo el territorio andino del estado Mérida.
0: Bueno, aquí estamos haciendo una llamada a la doctora Moraima Salazar para que dé sobre todo estas actividades que han realizado y ese apoyo que han dado para la brigada, el voluntario de diferentes CDI, ASIS, que siempre estarán ahí pendientes para ir viajar hacia Caracas. Conservemos la calma, mantener la seriedad es la clave principal para actuar correctamente durante los sismos. ¿Qué tenemos que hacer? Tómate un segundo para respirar y evaluar. Buscar refugio en su lugar seguro. Proteger tu cabeza. Usar rutas de salida

0: use ascensores. Porque casi la gente cuando está desesperada busca la manera de salir, así sea por la ventana. Pero hay que coordinar la mente de una vez para tomar decisiones. Colabora con tu comunidad. A veces uno necesita y sale corriendo y se olvida hasta de los mismos familiares. Sí. Tenemos que ver las condiciones de las personas, el vecino, que si está metido en una cama, si anda con mamá, si es en una silla de rueda. Hay que ayudar a las personas que están alrededor de nosotros, ya que nosotros tenemos todos los miembros completos funcionando. Yo sé que a veces uno busca la sobrevivencia de uno, pero hay que ser ser humano, ayudar a la persona, ayudar al familiar que está al lado de uno y fortalecerse cada día más en esta concentrarse la mente para poder tomar acciones a nivel de todas estas situaciones, estos eventos que pasan.
1: Sí, todas esas medidas preventivas están dándolas a través de las redes y es importante que, como se dice, primero mantener la calma. No es fácil, pero es importante siempre mantenerla. También con el objetivo de proteger la salud mental de sus trabajadores, la Coordinación de Promoción y Participación Social en la Salud de la Corporación de Salud dictó un taller teórico práctico sobre el control de la ansiedad y el estrés laboral. La actividad se llevó a cabo este 23 de junio en el Museo de Ciencia y Tecnología como parte de la acción estratégica del plan Hablemos de Vida. Eso es muy importante. El control de la ansiedad. Ahorita hay muchas personas pues ansiosas por la situación, ¿no? Pero como decía el ingeniero Camilo, es importante conservar la calma, respirar. La respiración es sumamente importante.
0: Bueno, siempre de esa tomar esas decisiones, tomando esa decisiones en estos momentos difíciles, uno tiene que manejar el yoga, ¿no?
1: Las
0: emociones para saber actuar a nivel de qué es lo que se puede hacer y qué es lo que se puede actuar. Bueno, son las 7 y 15 minutos esperando a Jesús Rodríguez, Toto, el alcalde del municipio Campo Elía. Vamos a un tema musical y ya venimos.
1: Así es, vámonos a un tema musical y regresamos con más de Salud Ambiental Está Contigo por la 102.7, la original. Y conectados con Acción 104.5, la del Vigía. Nos vamos con Gualberto Ibarreto y la Vikinga.

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0: Seguimos en su programa Salud Ambiental Está Contigo desde la 102.7, la original, conectados también con la 104.5 Acción desde el Vigía. Muchísimas gracias a todas esas personas que están conectadas, que están enviando mensajes. Saludos a Yonder. Muchísimos saludos a todas esas personas que están conectadas a través de Salud Ambiental. Salud Piso Ambiental, Piso MRA, a través del Instagram. También pueden enviar su mensaje a través del 0412-523-9058 y 0424-731-9727. También estamos en la web por www.estudio102fm.com. Por aquí tenemos una noticia bien bonita. Dice, cuando Venezuela más nos necesita, ellos responden. Al menos 18 médicos y enfermeros venezolanos residentes en Chile viajarán a Caracas para sumarse a la atención de los damnificados por el terremoto en una misión humanitaria que va a bautizaron Venezuela, aquí estoy, formados en universidades venezolanas y hoy ejerciendo su profesión lejos de su país, decidieron volver, aunque sea por unos días, para poner su conocimiento al servicio de quienes enfrentan una de las emergencias más difíciles en los últimos años. En sus maletas no solo llevan ropa para la misión, también transportan insumos médicos y materiales que contribuirán a reforzar la atención de los afectados. Así que hay bastante ayuda, gracias a Dios, gracias al Señor, hay bastante ayuda humanitaria en toda Venezuela, vienen de todas partes, también está la gente de El Salvador, está la gente de México también que llegó, se están trasladando, también vi que hay médicos de Barinas que se están trasladando, igual de Maracaibo, de Barquisimeto, y bueno, de verdad que muchísimas gracias a todas esas personas que están siendo solidarias, que tienen, que le están brindando esa mano amiga a todo el estado de La Guaira, y seguimos orando porque estén vivos todavía esas personas que están bajo los escombros, que Dios le dé resistencia para que puedan estar prontos, sanos y salvos.
1: Ya, a partir de las 10 de la mañana, un kilo por la vida, integrado a la familia de la comunidad Juan Rodríguez Suárez, propuesto por ellos mismos y por la Dirección de Salud Ambiental y la Secretaría de Discapacidad, de llevar ese mensaje para que las personas pongan su mano, un granito de arena, para aportar y llevar eso a hermanos venezolanos que están pasando en estos momentos difíciles, ya que venimos de un evento que se realizó el día 24 de junio, que hubo un sismo, terremoto, y bueno, ahorita hemos recibido mucha ayuda a nivel de todos los venezolanos y ayuda internacional que está llegando de diferentes países. Está llegando la gente de Salvador, la gente de México, una persona de Estados Unidos, de todos los países, España. Bueno, personas que tienen experiencia en esos eventos de rescatistas, ¿no? Hay un grupo que llama Los Topos.
0: De México,
1: que tienen más de 40 años asistiendo en diferentes tragedias de todo el mundo, y ellos están ahí.
0: Ellos tienen un equipo, no me acuerdo cómo se llama, pero es un equipo que detecta.
1: Sí, anoche están pasando unos medios de comunicación que tienen el equipo de salvamento, que es por vía, es como un cable que meten por un orificio y llegan a tener comunicación con las personas que están enterradas. Ahí estaban pasando anoche que estaban conversando con una muchacha que se llama Camila, y ella decía que estaba bien, que se sentía espacio muy pequeño, pero que lo único que podía era estirar los pies, pero había personas con conocimiento, con análisis de en ese momento, hablar con personas que están en este momento pasando un momento difícil, ellos psicológicamente lo llevan y lo tratan, y hasta que lleguen con la tranquilidad y lo calman, hasta llegarlo y salvarle la vida. Todos los rescatistas, darle las felicitaciones a todos los bomberos de toda Venezuela, especialmente aquí en Mérida, los bomberos de Mérida, los de Defensa Civil, los voluntarios que hay allá.
0: Sí, agradecerle al gobernador Arnaldo Sánchez, que inmediatamente, cuando supo lo del sismo, envió a 147 funcionarios a Caracas.
1: Y también prestaron la colaboración con unidades de ambulancia, ambulancia, equipo de protección, de sacar escombros. Y bueno, creo que del día 24 que se activó la alerta de emergencia, que la activó nuestra presidenta Delcy Rodríguez, todo el mundo se puso a la orden. Todas las personas dejaron lo que tenían que hacer y todo el mundo llegaron con ese mensaje de ser hermano, de ser venezolano, y siempre fortaleciendo cada día más la familiaridad, de ser familia, porque nosotros estamos aquí hablando muy tranquilo, pero hay mucha gente que está pasando necesidades ahorita, están esperando un mensaje que de amor, mensaje de tranquilidad, mensaje que llegue, de mensaje de Dios, porque a esta hora de tarde, todo el día, bueno, estaba conversando ahorita con el coronel Gota, el doctor Gota, que es el director nacional de la Dirección de Salud Ambiental. Estaba conversando con él, él está en este momento en La Guaira. La Dirección de Salud Ambiental tiene varias responsabilidades dentro de cualquier funcionamiento de una actividad de un refugio. El refugio lleva diferentes condiciones. El refugio tiene que tener claramente las condiciones de agua potable adecuada para el consumo humano, tener buena electricidad, buena ventilación, que buenas camas, colchones, llevar el control de vectorial, el control de roedores. Todo eso tiene que tener refugio porque es una normativa, unos estándares internacionales que tienen que para atender a todas estas personas. Nosotros como equipo de trabajo de la comunidad de Juan Rodríguez Suárez, se hizo una reunión con la ODI, con José Gregorio y todo el equipo de la ODI. Bueno, se hizo un plan de evacuación, un plan de contingencia, de actuaciones de sitios seguros. Sitio seguro quiere decir que cualquier sismo o terremoto que pueda pasar, hay sitios seguros que uno puede llevar a las personas, donde no hay ni cerca guayas eléctricas, que no hay cerca árboles, que tengan las condiciones de espacio abierto. Nosotros tenemos 7 sitios seguros dentro de nuestra parroquia. Por eso que yo le digo, nosotros como organización comunal, las comunas, consejos comunales, la ODI, tenemos que tener capacidad para tener toda esa información. Nosotros, el equipo de trabajo en todas las comunidades, por lo menos allá, lo que está pasando en los diferentes estados, el consejo comunal maneja la información de cada sector. El sector está sectorizado, cuántas personas vivían en cada edificio, cuántas personas recibían beneficios en términos de atención. Y por eso que te está sacando una análisis, una estadística, que tal edificio fue derrumbado, pero sabemos cuántas personas había ahí, cuántas personas vivían, cuántos adultos mayores, cuántos niños, cuántas familias. Y por eso que hay que agruparnos, organizarnos como comunidad, como comuna, como consejo comunal, como sala de gobierno, para tener toda esa información. Agradecerle a todas esas personas que están llevando la organización comunal, porque ahí es donde tenemos que nosotros arrancar con los principios de información de cualquier eventualidad o evento que pueda pasar. Nosotros damos la respuesta de una vez, cuántas personas tenemos en cama, cuántas personas que necesitan estos medicamentos, tantas personas que están en silla de ruedas con discapacidad. Toda esa información tenemos que tener al día, porque cuando pasa un evento de eso, sabemos dónde tenemos que ir, dónde tenemos que evacuar, dónde tenemos que tomar acciones. Y bueno, esto se llama organización comunal, que es la ejecución del poder popular en términos de las decisiones de cualquier actividad que realizan dentro de el acompañamiento de los cuadrantes de paz.
0: Sí, las comunas deberían tener, por lo menos en la Juan Rodríguez lo hay, el mapa, lo que llaman el mapa de riesgo.
1: El mapa de riesgo.
0: Es un mapa donde indica esas zonas que que pueden...
1: Y ahí se diferentes coordinaciones, uh-huh. Están las coordinaciones de ciencia y tecnología, las coordinaciones de estrategia, seguridad, uh-huh. La de salud, educación, y cada quien hace un trabajo específico a qué, a crear un plan de acción de cualquier término de actuar en cualquier eventualidad o evento que pasa sobre la atención de nuestro vecino. No recuerde que nosotros no vivimos solamente para nosotros, sino cuando Dios, si hay uno o más de dos personas, está la presencia de Dios. Nosotros tenemos que vigilar por lo que está alrededor de nosotros, nuestros vecinos, nuestros familiares, nuestras personas que viven solas, nuestros adultos mayores que viven solos, hay que atenderlos, ayudarlos, estar pendiente, tocando la puerta, tocando el timbre, ver qué es lo que necesitan. Tantas personas que han en esos sectores que han pasado la tragedia, que vivían solas, pero nosotros teníamos esa información cuando se hizo el censo de atención a los abuelos. Sabían cuántos abuelos había en ese edificio y qué medicamento tomaban, qué atención necesitaba, que si se necesitaba algo por el 1x10, se le llevaba la información, se le entregaba una silla de ruedas, un bastón, unas muletas o cualquier prótesis que necesitaba, se ha ayudado. Entonces hay que a partir de este momento organizarse la gente, porque pasa a veces las cosas y tenemos que organizarnos y cambiar la manera, el ritmo de vida, ser más humanista, ser más cristiano, más pegado a los principios de Dios en la oración siempre y practicando diariamente ser humanista.
0: Sí, y a eso nos está llamando Dios, a la unidad. Sin ningún tipo de distinción es necesario que estemos unidos. Por aquí la acción 104.5 FM, la del Vigía, dice que se une a la solidaridad con la familia afectada y hace un centro de acopio en el punto de recepción, avenida 16, edificio Merenal, Vigía. Pueden ayudar con alimentos no perecederos, medicamentos no vencidos, ropa en buen estado, agua potable, sábanas y cobija. Tu aporte puede hacer la diferencia. Juntos somos más fuertes. El teléfono 0416-926-6837 y también están en las redes Acción 104 Vigía. Así que también estamos conectados con la 104 FM Acción. Un saludo a toda la gente del Vigía. Gracias por todas esas personas que también están colaborando allá. Recuerde que estamos en su programa Salud Ambiental Está Contigo por la 102.7, la original. Y seguimos con más noticias. También a partir de las 10 de la mañana estaremos en las afueras de LM Marque, en Alto Chama, recibiendo su aporte con la actividad de un kilo por la vida. Es importante entender que los alimentos que necesitamos son alimentos no perecederos. Es muy importante, necesitamos agua potable, granos, arroz, pasta, leche en polvo, jabón, papel higiénico, pañales para niños y adultos, toallas sanitarias, gel antibacterial, toallas húmedas, todo lo que tenga que ver con primeros auxilios, gasas, vendas, alcohol, analgésicos, material médico de curación básica, sábanas, mantas, linternas. Todo eso es lo que necesitamos para poder...
1: Bueno, aquí manda un mensajito y dice: no mire el tamaño de la piedra, mire el poder de Dios que va contigo. A veces yo he visto videos que han sacado personas que es increíble, donde están saliendo, donde sacan la gente de un espacio tan pequeño, lleno de escombros, y salen vivos porque creen en Dios, creen en esas personas que están ahí para ayudarlo. Por eso es que ese mensaje dice: no mire el tamaño de la piedra. Usted puede tener una piedra encima grande y pesada, pero si está con Dios, Dios la pone suave y rápida para retirarla. Nosotros tenemos que cambiar la manera de pensar, la manera de ser humanista ahorita, ayudar mucho a las personas, porque los cambios que dan la vida hay que seguir fortaleciendo en qué, pegado a Dios.
0: Así es, siempre la mano de
1: la oración de Dios, lo más divino, lo más bonito en creer en esas actitudes y ese poder que siempre existe todo el día.
0: Y qué bonita la solidaridad. Fíjese que anoche salió un grupo de rescatistas desde La Zulita con destino a Caracas para sumarse a las labores de ayuda y apoyo tras la tragedia en Vargas. Y y decían: no van solo, el pueblo de la Zulita se volcó a las calles en una emotiva caravana de motos para despedirlo y hacerle sentir que todo un pueblo confía en su labor. Gracias por su valentía, muchachos, que Dios los acompañe en esta misión de auxilio y que vuelvan pronto. Qué bonita labor se está haciendo. Sí, yo también vi que cuando iban saliendo los de Maracaibo, llegó de repente una camioneta y les dio muchos insumos a toda la gente de Maracaibo. Hay mucha gente ayudando, hay mucha gente apoyando, y de verdad que muchas gracias a todos esos venezolanos que están solidarios, que a pesar de que quizás tengan situación en su casa, se volcaron a las calles a ayudar, a aportar algo por nuestro país. Sabemos que Venezuela se va a levantar, sabemos que Dios permitió esto con un propósito, y el principal es la unidad.
1: Bueno, ayer también en la Dirección de Salud Ambiental seguimos en las evaluaciones de los programas para tener profesionales con esos principios éticos y pegados a las normas y a la ley. Se hizo una orientación de salud, orientación más salud. Se realizó el día de ayer la Dirección de Salud Ambiental. Estuvimos evaluando el personal de la Coordinación de Parasitosis Intestinal para así validar conocimiento y experiencia vivida que ellos realizan casa por casa, en la escuela, instituciones, por cada trabajador, todo en el objetivo de mejorar el trabajo realizado y asegurar una medida saludable. Todo se consolida gracias a las gestiones de la presidenta Delcy Rodríguez, nuestro ministro Carlos Alvarado, nuestra viceministra de Redes de Salud Colectiva, la doctora Magna Mara Macri, el gobernador Arnaldo Sánchez, la doctora Única de Salud, la doctora Moraima Salazar, y cada día más se está fortaleciendo en los movimientos también de profesionales y técnicos que se realizó. Los trabajadores de la Dirección de Salud Mental dijeron presente en la primera reunión estatal del movimiento profesional y técnico del Estado, donde cual se resaltó la capacidad y potencialidades que hay dentro de cada institución, junto a los profesionales que aportan día a día su conocimiento en las instituciones públicas. Todo viene en la área de alcanzar el mejor equipo de trabajo, dando como resultado un país productivo, profesional y humano, como lo orienta nuestra presidenta Delcy Rodríguez, que cada día avanzamos, cada día las personas con sus saberes y su conocimiento y su experiencia avanzamos para fortalecer las instituciones. Nosotros a nivel de la Dirección de Salud Ambiental, a nivel de toda de Venezuela, el director nacional, el doctor Gota, nos informa a nivel de todas estas actividades que realiza el control de prevención en cada estado que está pasando este evento. Tenemos responsabilidad a nivel de control de los refugios, control de aguas, controles de la parte de radiofísica sanitaria, del ambiente, de un ambiente seguro. Y bueno, hay muchas a nivel de control de enfermedades vectoriales y a nivel de todas las partes de seguir avanzando en esta Dirección de Salud Mental. Un saludo a nuestro hermano José Uscati, que asume la dirección del Estado Mayor de Combustible de la entidad, con objetivo de optimizar la región. El parlamentario nacional José Uscati ha sido designado como el nuevo

0: director del Estado Mayor de Combustible. A partir de este momento, Katy, junto a un renovador equipo de trabajo, asumirá la rienda de esta instancia. La estrategia de nombramiento surge de una propuesta elevada por el gobernador del estado, Arnaldo Sánchez, y la direccionada de manera conjunta de la directiva Petróleo de Venezuela, consolidado una alianza institucional para dar respuesta oportuna en la residencia del pueblo. Bueno, felicitaciones, hermano. Yo sé que donde usted lo pone, usted es un buen soldado. Vamos a tratar si nos podemos comunicar con él para dar una pequeña información para a ver qué responsabilidad sobre este tema de...
1: Sí, es importante para que el pueblo merideño sepa que hasta ahora sigue garantizado el combustible. Vámonos a un tema musical, el Grupo Vera, Palmasol, y ya regresamos.
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0: Acción 104.5 FM Estéreo del municipio Alberto Adrián. Y todos aquellos amigos, están llegando muchos mensajes allá del Vigía, de la parroquia PAE, de la parte donde está la Inmaculada. Saludos, bendiciones. A partir de las 8 de 8 a 9 estará el programa Salud Ambiental por Acción 104.5. Gracias a nuestro gran amigo Horacio Contreras y la licenciada Beatriz Márquez, una gran emisora, gran emisora para informar a pueblos medieños de todas estas actividades. Gracias a todos estos seguidores que están conectados por esta vía. Bendiciones, Dios le bendiga, amor y cariño, bendiciones.
1: Sí, saludamos a la señora Chela allá en la Juan Rodríguez, que siempre está conectada y activa con nosotros en su programa Salud Ambiental Está Contigo. Igual a Lourdes Santander, esperamos pronta recuperación, está un poquito enfermita, quebrantada de salud, pero muchísimos saludos a toda esa gente. Y ya activo, desde ya está activa la comunidad de la Juan Rodríguez para ahorita a las 10 estar en las afueras de el Memarque recibiendo la campaña Un Kilo por la Vida. Así que puedes ir a hacer tu donativo. A partir de las 10 de la mañana estará el equipo de la Dirección de Salud Ambiental, estará el equipo de Discapacidad y la comunidad de la Juan Rodríguez, así que los esperamos. Importante también que acaba de llegar a Venezuela también de Argentina, un equipo de rescate, ayuda humanitaria y brigadas especializadas para apoyar a Venezuela tras el terremoto. Argentina puso en marcha un amplio operativo de asistencia humanitaria para apoyar a Venezuela. Muchísimas gracias a todos esos países que siguen aportando, que siguen sumando. Hay muchos testimonios de muchas personas que están allá. Estaba leyendo a un rescatista que se quebrantó muchísimo porque le tocó la parte de rescatar a muchos niños. Estaban en una fiesta de niños cuando ocurrió el terremoto y bueno, algunos quedaron con vida, otros no. Hay muchos niños solos, hay muchos niños que no encuentran a sus familiares, pero bueno, seguimos orando por ellos, seguimos orando por todo eso.
0: Un saludo. Feliz día a Waldo Rondón, la voz gruesa de la radio. Felicitaciones el día de periodista también, y gran hombre de consejero, educador, que cada día nos enseña más para seguir en este medio de comunicación para informar a todos estos usuarios que nos están escuchando en este momento. Un programa muy pegado a los principios de ser humanista, uno como persona, siempre aquella información que llevamos siempre es veraz, siempre es una información que llega a la realidad del pueblo, sin maquillaje, sin nada. Aquí hay que siempre demostrar nuestra información de lo que está pasando contra el apoyo a todos estos venezolanos que están pasando estas necesidades con el problema del terremoto. Estamos haciendo campañas, haciendo centro de acopio, el único centro de acopio que está autorizado a nivel del Estado de Mérida para llevarlo hacia Defensa Civil, y ellos lo entregan allá en Defensa Civil, ellos lo hacen llegar allá en Caracas. A partir de las 10 de la mañana estaremos en el Centro Comercial Alto Chama, en el Abasto L. Márquez, con el apoyo de la comunidad Juan Rodríguez Suárez, con la Dirección de Salud Ambiental y con el programa Secretaría de Secretaría de Discapacidad, con nuestro licenciado Carlos Villamil y nuestra amiga de la Secretaría Social, la licenciada Sorinés Castillo.
1: Por aquí hay un mensaje, dice: buenos días, pidiendo mucha fortaleza para todas las familias afectadas del terremoto. Feliz día, Patricia, ingeniero Camilo, nos vemos más tarde para ayudar a todos nuestros hermanos afectados. Es Daniel. Daniel, muchísimos saludos y gracias por...
0: Bueno, sí, ahorita vamos allá donde don Ramón y la Chilindrina, allá en Santa Bárbara, para desayunar y después bajar a llevar las cositas para allá, para el Centro Comercial Alto Chama. Se llama Un Kilo por la Vida. Un Kilo por la Vida, puede llevar cualquier cosa que tenga en su casa, pero que sea en buen estado. Puede llevar ropa en buen estado, puede llevar alimentos no perecederos y puede llevar utensilios de limpieza personales, que jabón, cepillo de dientes, crema, papel de baño, toalla sanitaria, lo que sea, lo que tengan en sus manos. Por eso se llama un kilo por la vida. Kilo de comida, arroz, espagueti, cualquier cosa que tengan de apoyar, es la mano amiga que hay que hacer. Todos esos vecinos de Alto Chama, Carrizal, La Mara, la parroquia, Zumba, todo lo que están alrededor de Juan Rodríguez Suárez, apoyar a nuestro pueblo, a ayudar a nuestros venezolanos, a nuestro patriota, que siempre somos país que ayudamos a los demás países. Ahora nosotros mismos tenemos que ayudar a nosotros mismos y estamos recibiendo ayuda de otros países con nuestra presidenta Delcy Rodríguez, que está tomando la rienda y las políticas del Estado social, política, económica y de atención al pueblo, porque hay muchas personas necesitadas en este momento, y un granito que ponga usted de solamente por lo menos de orar sirve también. Eso. Saludos al ingeniero Alexis Nava, allá en Milla, que siempre nos escucha, un juez de paz que siempre está pendiente y activo, siempre con su salud, gracias a Dios que ya está mejorcito de salud, y siempre nos manda mensajitos de fortaleza y de seguir ese mensaje comunitario, que siempre él está ahí pendiente de informar y decir todas las cosas dentro de la necesidad que tiene la comunidad, comunidad organizada, comunidad que avanzamos.
1: Uy, está leyendo aquí una noticia que conmueve, ¿no? Dice que los médicos suelen ser vistos como héroes, pero hay momentos donde se recuerda que también son humanos. Entonces habla de un médico que estaba intentando salvar la vida de un joven de 19 años y no lo logró, y era su hijo. Wow, tremendo. Era su hijo, vamos a ponerlo, pero siguió adelante.
0: En redes sociales, @1kilo por la vida, en todas las redes sociales, TikTok, Instagram, para que nos apoyen esa actividad que vamos a tener en Alto Chama a partir de las 10 de la mañana. Un equipo grande de la familia, de la comunidad Juan Rodríguez Suárez, activando toda la parte de ayudar con una mano amiga a todos estos vecinos. Bueno, ya.
1: Y también en la 104, que es el centro de acopio allá en El Vigía. Es importante.
0: Sí, Acción 104.5, que tiene el centro de acopio en la radio. Uh-huh. En la radio también están aceptando ya la licenciada Beatriz Márquez. Aquí, como siempre, todo el equipo de Acción de 102.7 activado. Y bueno, en nombre de nuestro director general, el licenciado Horacio Contreras, el gran amigo y el gran educador del Día del Periodista, felicitaciones del Día del Periodista hoy, en la gerencia de programación, el ingeniero Darío Contreras, en la conexión técnica, el grande de la música, de la cónsula Ricky Omar Enrique Díaz, el hombre que quiere mucho a su madre, saluda a la mamá de Enrique, allá en Santa Juana, la adora, la quiere. En las redes sociales tenemos a Jonathan Ortiz y Noel Rodríguez, el hombre que viene temprano, pararse temprano a producir energía, a producir redes sociales. En la producción nacional independiente, 2.193 de Ana Patricia Torres, certificado de locución 32.638, y quien nos habla, el ingeniero Camilo Márquez. Patricia Torres es la Macarena, Chacantá. Pero como hoy tenemos un programa, sí, hoy tenemos un programa,
1: no
0: de,
1: me digo la Macarena,
0: un programa tranquilo, claro, un programa de respeto. Hoy tenemos que fortalecer cada día la parte espiritual, la parte de nuestros corazones. Y bueno, aquí con nuestro amigo Osvaldo Rondón, que cada día también pone un granito de arena para nosotros avanzar en la medio de comunicación, igual como Ricky, que siempre está temprano, muy temprana ahora aquí de la mañana en la radio. Hoy no hubo cafecito, pero por lo menos
1: pastelito,
0: ¿no? ¿Y quién dio esos pasteles?
1: Delicateces Jiré, pasapalos y más.
0: Bueno, agradecerle,
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0: Bendiciones, agradecido, bendiciones a todos nuestros oyentes. Los esperamos a las 10 de la mañana allá en el Centro Comercial Alto Chama. Así sea, para conversar con nosotros sirve también. Pon una mano amiga, granito de arena, poco a poco, todo eso va a ser recolectado y va a llevar, se va a llevar hasta los sitios donde tiene que llevarse, a los sitios donde necesitan, a los estados donde hubo, se realizó este evento del sismo y terremoto. Y bueno, yo creo que hemos terminado con una paz humana, una paz de fe, y creo que este programa ha sido muy, muy bendecido, porque hemos hablado cosas divinas de la vida y de Dios. De aquí nos vamos llenos para nuestra casa espiritualmente, porque yo sé que va a mejorar las cosas. Venezuela va a salir para adelante, Venezuela va a ser victoriosa. Y despedimos con un tema musical con Patricia.
1: Así es, nos vemos el próximo sábado en su programa Salud Ambiental Está Contigo. Muchísimas gracias a todas esas personas que estuvieron conectadas a través de Instagram, que estuvieron también en la 104.5 FM Acción y, por supuesto, en la 102.7 La Original. Nos vemos el próximo sábado. Nos vamos con el tema musical Franco Evita, Al Norte y al Sur. Bendiciones, mucha oración por Venezuela.
0: Escuche bien esta música, esta canción, porque esa es una música que, una canción que llega al alma y al corazón. Bendiciones, te quiero mucho. Bendiciones.
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0: 8:07. 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

0: Yo no la doy como el mundo la da. No se turbe vuestro corazón ni tenga miedo. Y el que sigue está en el libro de Isaías, capítulo 41, verso 10. No temas, porque yo estoy contigo. No desmayes, porque yo soy tu Dios, que te esfuerzo. Siempre te ayudaré y siempre te sustentaré con la diestra de mi justicia. Amén. Entonces, bueno, esas son palabras pues para toda la audiencia, ¿verdad? Los que nos escuchan, que, bueno, que han tenido pues su familia también un poco aún heridos allá en aquel lugar. Bueno, Dios les bendiga y Dios les guarde.
1: Alirio, vamos de inmediato a informarle a nuestro pueblo acerca de las labores de esta semana, sí, que estuvimos en el municipio Alberto Ariani realizando en todo el municipio. ¿Qué información hay de los trabajos?
0: Bueno, la información como tal, doctor, solamente salimos a elaborar, fue un solo día, que fue el día miércoles, nada más en realidad, ya que, bueno, el hospital pues no nos ha dado reportes, gracias a Dios por ese lado, pues bueno, estamos bien, no nos ha dado reportes en sí, así como los otros días anteriores, en cuanto a lo que es el dengue, ¿verdad? Y esas enfermedades transmitidas por el vector. En este caso solamente sacamos lo que estaban allá en el sector La Blanca, que bueno, gracias a Dios pues pudimos abarcar dos casos, uno en la parte alta del 12 de octubre y uno en la parte baja también, uno en Caño Seco también estuvimos nosotros allá, hicimos un radio protección en cada uno de esos sectores. Ya los restos del día, bueno, el día siguiente pues por orden del ingeniero Camilo Márquez, que le enviamos en verdad un saludo y un abrazo, y que Dios le siga dando fortaleza, salud también a todos los compañeros, pues mandó que no fuéramos a laborar el día siguiente, que fue el día jueves, ¿sí? Entonces el día viernes estuvimos nosotros en la oficina también buscando, esperando que el hospital tampoco envió reportes, solamente ya reportes lejanos. Y pues eso quiere decir de que no tenemos acá, en este caso no hay dengue en realidad, pues ya que el hospital no nos ha reportado más casos de dengue.
1: Bueno, información, ¿verdad? Precisa y verá acerca de salud ambiental acá en el municipio de Alberto Ariani. Y tenemos que recordar que desde muy de mañana nuestro director Camilo Márquez está en la radio hermana 102.7 transmitiendo, conversando con algunas personalidades del municipio de Libertador acerca de lo que es salud ambiental y acerca también de los acontecimientos en todo el territorio nacional. Nosotros que hoy venimos, ¿verdad?, también un poco así como preocupado, angustiado, porque tenemos familiares en la capital, en Caracas. Bueno, y gracias a Dios, pues, algunos familiares nuestros no tuvieron esos problemas, pero hay muchos venezolanos que tienen problemas con los familiares, y nosotros hoy vamos a dar, así como Alirio leyó un texto bíblico, vamos a seguir leyendo más adelante textos bíblicos para consolar a aquella población, ¿verdad?, que está preocupada por los familiares que aún no aparecen. Escuchamos la información de los medios de comunicación en toda Venezuela y también de la ciudadana presidenta acerca de los trabajos que vienen realizando y de todos esos países hermanos que están llegando a ayudar, a colaborar, están brindando ese apoyo a todos nuestros hermanos allá en la capital. De manera que son las 8:19 y tenemos en sintonía a Calderón, a Giovanni Araque, tenemos a Renzo Gómez, tenemos allá al Guri, el Guri no se pierde un programa, también tenemos en Mucujepe a Pedro Montilva. Todas las familias, ¿verdad?, están unidas y en sintonía. Están unidas y en sintonía. Ahí las iglesias, ¿verdad?, están plenamente en oración por nuestros hermanos en todo el territorio nacional. No es fácil vivir una tragedia de esto, ¿verdad? Y tenemos que estar al lado de nuestros hermanos allí, familiares que viven cerca, que son vecinos, ¿sí?, que no consiguen los familiares, como nosotros, ¿verdad?, que tenemos una hermana, ¿sí?, muy, no sabemos todavía de la vida de ella. Ella estaba en Bogotá, llegó a Caracas, se,

refugió en un hotel allí en cerca de Por la Mar, y no sabemos nada de su vida, ni por teléfono, ni por los familiares, ni nada. Estamos bastante preocupados, ¿no? De manera que cualquier persona que tenga algún conocimiento, pues nosotros le agradecemos. Ahí tenemos los teléfonos, por el Facebook, por las redes sociales, bueno, por todas partes, y colocamos la foto de ella y le da. De manera que nosotros también estamos angustiados por eso, porque todos los venezolanos estamos ahorita en luto. Todavía no sabemos la cifra total de los hermanos fallecidos, eso lo sabe, ¿verdad?, a medida que van haciendo la investigación, el gobierno, ¿verdad?, de la República Bolivariana de Venezuela, que es el que tiene que dar las informaciones. Nosotros solamente decimos, ¿verdad?, lo que vemos por los medios de comunicación. Hoy, preocupado con esta situación de nuestros hermanos, nosotros queremos informar que Salud Ambiental, que es un ministerio del Poder Popular para la Salud, nosotros estamos en sintonía con todo lo que se habla de salud, porque también nos interesa la salud del pueblo, la salud del municipio de Alberto Adrián. Vamos a escuchar un tema musical y ya venimos con más de Salud Ambiental.

0: Feliz y bendecido día para todos. El Señor nos invita en su palabra a amar a nuestros enemigos y rezar por los que nos persiguen. Esto indica que debemos cargar nuestro corazón de amor, actuar con rectitud y respeto frente a nuestros semejantes, que no guardemos resentimientos ni rencor contra nadie, sino que busquemos siempre hacer el bien con un corazón amplio, capaz de comprender y de perdonar.
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Continuamos con este importante programa creado por el ingeniero Camilo Márquez. ¿Verdad? Damos las gracias a Dios por el ingeniero Camilo Márquez, por la directora y presidenta de esta institución tan importante como es Acción 104.5, para nosotros llevar la información a todo el territorio nacional, llamémoslo así, porque se escucha en todas partes. En estos días yo iba para la vía de San Cristóbal y en Coloncito se escuchaba la 104.5 en el carro donde andábamos, ¿no? Y en estos días, hace ya como 2 meses atrás,

0: También fui con un compañero que se llama Elvis Dávila para la vía del Páramo, y allá más arriba de Tabay entró Acción 104. Entonces tiene bastante cobertura, ¿no? Bastante cobertura. Estaban escuchando ahí Acción 104 más arriba de Tabay, me acuerdo yo que... Bueno, de manera que estas informaciones que estamos dando en beneficio del pueblo es del trabajo que nosotros realizamos durante la semana. Ahora vamos a escuchar la parte de malaria, a ver cómo tuvo el comportamiento esta semana de malaria en el municipio de Alberto Adiani. Vamos a escuchar a nuestro amigo, compañero de trabajo y director del programa de malaria en el laboratorio allí en Salud Ambiental. Gregory, buenos días.
1: Muy buenos días, doctor Alexander Guillén, al ingeniero Camilo Márquez, a la licenciada Ana Beatriz Márquez. Primero un saludo solidario, ¿no? Solidario con todos los familiares que perdieron sus seres queridos, ¿no? Toda la nación en estos momentos pues tan difíciles que estamos viviendo, difíciles pero de fortaleza, difíciles pero de prueba como seres humanos que tenemos para llevar adelante y sacar hacia adelante todos los que se nos presenta en estos momentos, ¿no? Un abrazo a toda la familia, mi sentido pésame a aquellos seres que perdieron, aquellas personas que perdieron sus seres queridos, y un abrazo fuerte. Bueno,
0: Gregory, ahí en la Blanca creo que hay centro de acopio, ¿no?
1: Sí, ayer fue el centro de acopio de recolección de productos no percederos, ¿no? Que se está haciendo a nivel pues regional, a nivel nacional, ¿no? Pero en la parroquia de San José de la Blanca se llevó ayer una jornada de recolección, pues estuvo muy, muy, muy receptiva por todas las personas de nuestra comunidad. Vaya un saludo a todas las personas de nuestra parroquia Pulido Méndez, ¿no? Que por su solidaridad, por su apoyo. En estos momentos todos somos uno. En este momento no es de distancia, ver qué color político, qué religión, todos somos, porque todos somos seres humanos, todos somos hijos de Dios. Entonces, se estuvo haciendo esa labor y fue muy, muy beneplácita, ¿no? Para el momento de la recolección.
0: Gregory, vamos a informarle al pueblo acerca del comportamiento de la malaria durante esta semana.
1: Muy bien.
0: ¿Qué es la semana número?
1: La semana epidemiológica número 25, ¿no? El trabajo coordinado con los puestos de notificación que ya hemos hablado anteriormente, se ha hecho una serie, un seriado de tomas de muestra, ¿no? En tanto en el trabajo de campo de los muchachos como en el laboratorio de enfermedades endémicas, la cual, pues, se han tomado más de 35 muestras hemáticas, ¿no? Tenemos un gran apoyo, que son las muestras rápidas, para hablarlo así, lo creo yo, la PDRN, para detectar en estos momentos, pues a veces de corte de luz, tenemos la muestra rápida, ¿no? No se le hace hacer la gota gruesa, el examen especializado en el microscopio, pero también está la muestra rápida, que también nos da un diagnóstico acertado, ¿no? Se hicieron más de 35 muestras todo lo largo y de aquí de nuestro municipio, contando con las del laboratorio, por parte pues del laboratorio. Sí hubieron pacientes positivos, pacientes importados, ¿no? Esta vez los pacientes que atendimos durante esta semana son pacientes que vienen del norte de Santander y entonces llegaron al estado Zulia, y del estado Zulia pues buscaron aquí el laboratorio de enfermedades endémicas porque venían presentando una serie de síntomas y fueron atendidos y diagnosticados y medicados automáticamente.
0: Gregory, un aproximado del tiempo que tú manejas ahí, de acuerdo a las investigaciones que se hacen en el laboratorio, ¿qué tiempo tenemos ya que no tenemos caso de paludismo en el municipio de Alberto Adrián?
1: Ok, ya entramos a 99 semanas sin reportes de casos autóctonos, ¿no? De casos generados por la misma zona o por los mismos sitios que son zonas endémicas, ¿no? Hemos, pues, con un trabajo de la mano con tanto el ingeniero Camilo Márquez como la jefatura de la demarcación dirigida por su persona, doctor Alexander Guillén, pues ha hecho un trabajo muy bien mancomunado y en equipo, ¿no? En equipo para poder mantener a línea. No vamos a decir que nunca va a haber un caso que va a entrar. Sí, puede ser que entre, pero los casos que están entrando son importados y son diagnosticados y atendidos a tiempo. ¿Para qué? Porque vienen a visitar a sus familiares, vienen a hacer cualquier tipo de diligencia aquí en el municipio, son captados, son diagnosticados y son medicados, ¿no? Y

0: para eso están los puestos de notificación. Los puestos de notificación, que es como el brazo, nuestro brazo derecho, para tener una información real de la zona. Ya haríamos 99 semanas sin reportar casos autóctonos.
1: Fíjate, Gregory, que de acuerdo a la investigación que se hace en el laboratorio, ¿no?, y la información que tú le estás dando al pueblo, es importante, ¿sí? Usted sabe lo que son 99 semanas.
0: 99 semanas
1: sin caso en el municipio Alberto Adrián.
0: Exactamente.
1: Bueno, eso quiere decir que de acuerdo a la parte de investigación y a la parte del trabajo que se viene realizando, se ha hecho eficaz, ¿verdad?
0: Exactamente.
1: Se ha hecho eficaz en todo el municipio Alberto Adrián. Por lo menos nosotros, la investigación que se hizo el año pasado en el sector de Onia, ¿verdad? Uh-huh. Que aparentaba un caso que era importado, inmediatamente nosotros fuimos y fumigamos en la noche, porque es que para la cuestión de malaria tiene que ser nocturna. Bueno, ahí no volvió a dar más casos de paludismo. No es que no haya el vector, sí lo hay, pero
0: claro,
1: lo tenemos acorralado con las fumigaciones.
0: Exactamente.
1: O sea, se mueren. Uh-huh. Entonces, fíjese que el mosquito, Gregory, a veces es como más sabio que el ser humano, ¿no?
0: Sí.
1: Porque salía 7:30, 8 de la noche.
0: Uh-huh.
1: Ahora no, ahora cambió su hábitat.
0: Claro.
1: Ahora
0: porque
1: sale a las 12 de la noche.
0: Claro.
1: ¿Verdad? Buscando estrategias de cómo sobrevivir.
0: ¿Cómo sobrevivir en
1: su hábitat? Sí, porque
0: claro,
1: nosotros lo tenemos atacado, uh-huh, con las fumigaciones a las 8 o 9 de la noche. Pero de acuerdo al resultado que nos dio entomología, ¿sí?, el mosquito sale después de las 12 de la noche ahora. Y a esa hora nosotros tenemos que fumigar. Entonces eso le parece raro a la gente, pero ¿por qué tan tarde?
0: Sí.
1: Bueno, porque a esa hora se hizo una investigación entomológica y dio resultado que el mosquito o el zancudo sale después de las 12 de la noche.
0: Sí, porque el momento de salida del mosquito anófeles de hembra es a partir, como usted lo acaba de decir, de 9 de la noche a 4 de la mañana, 5 de la mañana, ¿no? Esas son las horas de trabajo de ella, y es verdad, los animales pues son muy inteligentes, ¿no? Imagínense, insectos, o sea, dirá él, bueno, vienen a echarme de aquí humo a las 9, pues entonces salgo más tarde y esa gente se va a dormir.
1: Uh-huh.
0: O sea, háblalo criollamente así, ¿no?, para que lo entiendan, ¿no? Entonces, por eso es verdad que se cambia el mecanismo, ¿no? Se hace, cambian el mecanismo de nebulización de la zona para poder así acabar con este vector que está en la zona, ¿no?
1: Bueno, tenemos en sintonía la familia Ramírez, está también la doctora Alba, sí, la familia Avendaño, la familia Durán, la familia Guillén, la familia Parra, la familia Belandria, la familia Angulo, la familia Paredes, bueno, cantidades de personas así que están enviando mensajes. Nosotros tenemos un programa de salud ambiental y hoy hemos tratado de modificar un poquito para irnos al apoyo de la gente que hoy está viviendo esta situación. Pero vamos a escuchar un tema musical y venimos con más de salud ambiental.

0: Continuamos con este importante programa. Bueno, ahora sí vamos a escuchar, ¿verdad?, lo que nos dice la palabra de Dios. Y comenzamos con el licenciado Gregory Labrador, quien tiene, ¿verdad?, unas palabras para todo el pueblo de Venezuela. Gregory.
1: Bueno, es una palabra de aliento, ¿no? Que Dios y la Santísima Virgen abrace a cada familia afectada, ¿no? Da fortaleza a quien hoy enfrenta momentos difíciles, consuela a quienes hoy han perdido tanto y acompaña a cada persona que necesita ayuda. Oramos con bienes heridos, con el equipo de rescate, autoridades, voluntarios que trabajan con valentía y entrega para salvar su vida, ¿no? Y un reconocimiento también, ¿no? Con mucha gratitud a todos los bomberos, protección civil, brigadistas y voluntarios, ¿no? Su labor heroica, trabajando sin descanso por el amor al prójimo, ¿no?

0: Gregory, tu palabra de despedida para que escuchemos a Lirio también, que nos tiene también un texto bíblico.
1: Bueno, estamos a la orden en el Departamento de Laboratorio de Salud Ambiental, ¿no? El número de teléfono es 0414-975-1141. Un abrazo a todos, un abrazo a toda la comunidad de La Blanca, un apoyo a todas las personas que aquí, a las personas afectadas por estos momentos difíciles. Un abrazo.
0: Bueno, continuamos con este importante programa de inmediato porque el tiempo es corto. Vamos a escuchar a Lirio Durán Carrizo. A Lirio, buenos días.
2: Bueno, seguimos acá entonces con la programación. Sí, acá yo tengo otro texto, ¿verdad? Yo quiero darlo como una manera de reflexión. Que bueno, dice que no es para tener miedo, sino para estar preparado. Jesús mismo dijo, miren que no se turbe, que no se turbe. Mateo 24:6 dice,
3: estas señales no buscan causar pánico, sino alertarnos a cuidar nuestra vida espiritual y mantenernos vigilantes. Es un llamado a la compasión, activar. Ante las catástrofes, las iglesias y los creyentes están llamados a ser la mano y los pies de Jesús, brindando refugio, consuelo y ayuda práctica a los afectados. Amén. Entonces, aquí también, bueno, pues aquí escribí un poquito también acerca de esto. Dice, es un llamado a la compasión activa ante la catástrofe. Eso ya lo leímos. Y dice, y una invitación a la esperanza. La Biblia compara estos eventos con dolores de parto. No son el final, sino el anuncio de que algo nuevo y pleno, el reino de Dios y su justicia está por venir. Y bueno, también tu mensaje es entre eso es para que nosotros tengamos un poquito también de conciencia, ¿no? Aquí ya no se trata de cuestiones tampoco de que usted es de este color y aquello. Aquí tenemos que trabajar todos unánimes, juntos, por los afectados, ¿verdad? Aquí vemos la misericordia de Dios también. Entonces, bueno, Señor bendiga a todos los radioescuchas y feliz día.
0: Y cuando oigas de guerra y de sediciones, no alarméis, porque es necesario que estas cosas acontezcan primero, pero el fin no será inmediatamente. Entonces le dijo, se levantarán nación contra nación y reino contra reino, y habrán grandes terremotos y en diferentes lugares hambre y pestilencia, y habrá terror y grandes señales del cielo. Este es el libro de Lucas, ¿sí? Capítulo 21, verso 9, 10 y 11. De manera que es una fortaleza espiritual para todas aquellas personas que tienen ahorita familiares que no saben dónde están. La Biblia dice que la fortaleza de cada uno de nosotros es Jesucristo. Jesucristo dijo en Juan 11:25, dijo así muy clarito, el que cree en mí, aunque esté muerto, vivirá. Eso es una palabra eterna, es una palabra viva, es una palabra eficaz. Así que a todas aquellas personas que tienen familiares y que no saben dónde están, bueno, encomendémonos al Señor Jesucristo para que Dios nos dé la bendición, para que Dios nos dé la fortaleza, porque es el único que consuela. El Espíritu Santo consuela a todo ser viviente en el momento de la angustia, en el momento del problema. No acudas a nadie, acude a Cristo, que es la ayuda espiritual, que es la ayuda en el momento de la tribulación. Así que hoy, ¿verdad?, nosotros dedicamos estas palabras a todos nuestros hermanos que están viviendo esta situación difícil, a los que tienen familiares en Caracas, en todos los estados donde hubo este sismo, de manera que nosotros, a través de esta palabra, fortalecemos a todos aquellos que nos están escuchando, y que Dios los bendiga grandemente, y que Dios les dé fuerza y que Dios les dé fortaleza. Será hasta el próximo sábado, que estaremos de nuevo con Salud Ambiental. Muchas gracias y que Dios les bendiga a todos.
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5: 8:51 minutos. 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
2: 9. 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

0: horario supervisado, que puede ser recibido por niños, niñas y adolescentes bajo la supervisión de sus madres, padres, representantes responsables, cumpliendo con la Ley de Responsabilidad Social en radio y televisión. Y desde ya, vamos a recorrer 3 países, 3 horas con la mejor música de México, Colombia y Venezuela. Trilogía musical. Para que llamen y participen en los concursos, comentarios, mensajes de texto. Trilogía musical.
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0: gerencia técnica está a cargo del ingeniero Miguel Rodríguez, acompañado de José el Pollo Márquez. Controlando todo lo que suena, ahí se encuentra el pequeño gigante de la estación, Gabriel Paredes. La gerencia comercial está a cargo del abogado Yesibeli Arellano. La dirección de la estación a cargo del licenciado Emmanuel Méndez. Gerencia general a cargo del licenciado Gilme Guerrero. Y por acá frente al micrófono, este es su servidor Aníbal Contreras con el 25916 como productor nacional independiente. Todo bajo la dirección general y presidencia de la licenciada Carmen Beatriz Márquez de Rodríguez. Sí, señor, hoy es sábado 27 de junio del año 2026. Hoy celebramos el día de la patrona de nuestro municipio, Alberto Adriani. Sí, señor, hoy es el día de la patrona de Nuestra Señora del Perpetuo Socorro. Así que felicidades para todos nuestros buenos amigos habitantes de este hermoso municipio, Alberto Adriani. Bueno, y hoy nos encontramos ubicadito acá en la avenida principal de Caño Seco. Exactamente donde, en la farmacia Todo Farma, sí señor, donde estaremos llevándole hoy pues lo que tiene preparado pues la gente de Todo Farma. Hoy funciona acá como un centro de que usted va a recibir o van a traer sus productos, sus donaciones para los buenos amigos de la capital de la República que sufrieron pues en este terremoto que sucedió acá en Venezuela. Así que para todas las personas que realmente hoy necesitan de nosotros, acá en Todo Farma se va a llevar este trabajo de recolección pues de esa ayuda, de ese aporte que usted pueda dar a nuestros buenos amigos y hermanos de la capital de la República. Así que a todos, sean bienvenidos, bienvenida a este su programa Trilogía Musical.
1: Que no hay como la alegría.
0: Les recuerdo el 0414-081-7971 para que envíe su mensaje de texto y con gusto le daremos lectura en la mañana de hoy. Y también el 0275-881-2240 para que usted llame y que participe con nosotros en el día de hoy. Así que bueno, vamos a elevar esa oración a la Santísima Virgen hoy, nuestra patrona, la del Perpetuo Socorro, que nos proteja a todos los venezolanos, a todos los que habitamos en esta hermosa tierra llamada Venezuela. Una oración por cada uno de nuestros hermanos que sufrieron y padecieron pues de este terremoto. Así que vamos a elevar esa oración, vamos a pedir por Venezuela, vamos a pedir por cada uno de nosotros para que la Santísima Virgen nos proteja y nos ilumine en este hermoso día. Y conmigo se encuentra acá, acompañándome también, nuestro compañero de labores, Diego.
2: Gracias Aníbal, gracias a Trilogía Musical, Acción 104.5 FM. Bienvenidos a nuestra transmisión. Nos encontramos desde acá, desde Todo Farma, en la avenida principal de Caño Seco, hoy que funge como centro de acopio. Hoy estaremos con la compañía de Cáritas del Vigía. Además tendremos también la compañía de los jóvenes de Samuel, de acá, de la Blanca Parroquia, Monseñor Pulido Méndez. Así que les invitamos a los amigos de acá, de esta parroquia, a que se acerquen, a que puedan traer su colaboración, su aporte acá a los amigos de Todo Farma, que posteriormente se estará llevando a otro centro de acopio, que luego se estará trasladando hasta la zona capital, donde pues por supuesto hay afectaciones por el lamentable acontecimiento que pasó hace algunos días atrás. Así que les invitamos a que se puedan acercar acá a Todo Farma, a que puedan hacer su aporte con los jóvenes de Samuel, con Cáritas El Vigía y por supuesto a la gente de la zona capital que tanto lo necesita. Recuerden que estamos acá en Todo Farma, en la avenida principal de Cáritas.

Audiencia de Acción 104.5 FM, tengan todas y todos muy buenos días. Sean todas y todos bienvenidos, bienvenidas una vez más a disfrutar de 180 minutos de la mejor y buena música de México, Colombia y Venezuela. Reciban el cordialísimo saludo del personal que estaremos trabajando a partir de esta hora y hasta las 12 del mediodía. En edición, grabación, montaje y control remoto, ahí se encuentra José el Pollo Márquez.

0: Caño Seco, pasos abajo de la universidad. Acá usted va a pasar y observar el Air Club de Acción 104.5 FM, los banderines de Todo Farma y por supuesto los jóvenes de Samuel y Caritas El Vigía haciendo esta noble labor para nuestros hermanos de la zona capital y las zonas aledañas que fueron afectadas por el doblete de terremotos de 7.1 y de 7.5. Continuamos con más, mi estimado Aníbal Contreras.
1: Claro que sí, Diego. Así que ese llamado para todos los buenos amigos vecinos de este sector de La Blanca, Caño Seco y zonas alrededor, para que se vengan acá a Todo Farma y traiga su colaboración, su donativo para los buenos amigos y hermanos de la capital de la República. Con esto nos vamos a Estudios Centrales a disfrutar de la buena música de México, Colombia y Venezuela en trilogía musical.

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1: Audiencia de Acción 104.5 FM, aquí estamos ubicaditos en Todo Farma, en el sector Caño Seco, en la vía principal de Caño Seco. Estamos ubicados acá donde está funcionando un centro de acopio con la gente de Carita de Venezuela, Grupo Samuel de acá de La Blanca, y exactamente ubicadito acá donde está Todo Farma, ubicados acá en el sector Caño Seco del sector Pulido Méndez. 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Bueno, y conmigo se encuentra acá, el compañero de labores, José, el Pollo Márquez. Buenos días, José.
2: Muy buenos días a la gente que nos escucha esta

0: Hora de la mañana a través de Acción 104.5 FM. Queremos, bueno, invitarles a ustedes, amigos de este sector de Caño Seco, La Blanca, 12 de octubre, la gente de Villa de Los Ángeles, de Altamira, a que puedan traer sus cosas, sus donativos acá a Full Pharma, donde estamos ubicados, perdón, a Todo Pharma acá en el sector de Caño Seco, muy cerquita de la Universidad Simón Rodríguez. Acá estamos recibiendo todas las ayudas para los afectados del terremoto en la ciudad capital de Venezuela. Así que acá estamos hoy como centro de acopio. Pueden traer sus ayudas hasta acá, hasta Todo Pharma en el sector de Caño Seco, en la vía principal, muy cerquita de la Universidad Simón Rodríguez. Aquí está el equipo de Acción 104.5 FM, también en compañía de todo el equipo de Todo Pharma, para recibir esas ayudas, para enviarlas a la ciudad capital en Caracas. Así que bueno, estamos acá dispuestos a recibir toda la ayuda que ustedes estén dispuestos a traer hasta acá, hasta Todo Pharma en la calle principal de Caño Seco.
1: Bueno, y a esta hora de la mañana también vamos a conversar con la propietaria de Todo Pharma, la señora Ligia Medina, para que envíe su saludo a toda la audiencia de Acción 104.5 FM y también realice esa invitación para que la gente o los habitantes de este sector de Caño Seco, 12 de octubre, La Blanca y sectores adyacentes, pues traigan su donativo para acá a Todo Pharma. Y vamos a dejar a la señora Ligia Medina para que envíe el saludo y los buenos días, señora Ligia.
2: Muy buenos días a todos, especialmente dándole gracias a Dios por estar aquí y invitándolos a todos a que nos aporten su granito de arena para en solidaridad a la gente de Caracas por el terremoto ocasionado. Estamos dispuestos a ayudar y a recibir toda la ayuda que ustedes nos puedan prestar.
1: Claro que sí, aquí estamos ubicaditos en Todo Pharma, así que traiga su donativo acá, va a funcionar como centro de acopio. Aquí va a estar la gente de Caritas de Venezuela, Grupo Samuel de La Blanca. Señora Ligia, la invitación para todos los buenos amigos de acá de este sector y zonas cercanas, ¿no? Para que vengan acá y traigan sus donativos para los buenos amigos de la capital de la República que padecieron pues de este terremoto.
2: Pues sí, muy lamentable lo que está sucediendo en Venezuela en estos momentos y bueno, estamos todos juntos en apoyo, recolectar todo lo que podamos. De verdad que cualquier ayuda que nos puedan dar, todo es necesario. Recuerden que necesitamos muchas, muchas cosas porque, bueno, es una situación muy fuerte en estos momentos y de verdad que de granito en granito podemos llenar y podemos prestarle esa colaboración que tanto ellos lo necesitan.
1: Claro que sí, muchísimas gracias a la señora Ligia Medina y recuerden el 0414-081-7971, pueden enviar ese mensaje y con gusto le daremos lectura en la mañana de hoy. Como le dije al comienzo de la transmisión, hoy es 27 de junio del año 2026, hoy estamos celebrando el día de la patrona de Nuestra Señora de Perpetuo Socorro. Hoy se estará realizando la procesión por las diferentes avenidas de nuestro municipio Alberto Adriani. Así que vamos a pedirle a nuestra Santísima Virgen protección. Vamos a hacer o a elevar una oración por cada uno de nosotros los venezolanos, por nuestro hermoso y bello país. Así que vamos a elevar esa oración a nuestra Santísima Virgen. Vamos a pedirle por Venezuela. Recuerden el 0414-081-7971 para que envíen su mensaje y con esto vamos a disfrutar de la buena música en trilogía musical.

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1: Bueno, marcamos las 9:44 de la mañana, 9:44 de la mañana en su programa Trilogía Musical. Les recuerdo el 0414-081-7971 para que envíe su mensaje y con gusto le daremos lectura en la mañana de hoy. Hoy ubicados acá en Todo Farma, donde está funcionando un centro de acopio y se encuentra la gente de Caritas de Venezuela y también el grupo Samuel de la Blanca y todo el personal de acá de Todo Farma, recolectando pues esos donativos que usted puedan traer acá para luego ser trasladado a la capital de la República para nuestros hermanos de la capital, los que sufrieron pues de este terremoto. Así que bueno, la invitación para cada uno de ustedes para que se unan. Y hoy, un saludo muy especial para todos los buenos amigos periodistas del Vigía de Mérida y Venezuela. Hoy se celebra también el Día del Periodista. Bueno, y se encuentra aquí a mi lado el joven Héctor Contreras, quien es pues representante del grupo Samuel de la Blanca. Y él quiere enviar ese mensaje y hacer ese llamado a todos los vecinos del sector La Blanca, 12 de Octubre, Caño Seco y todas las zonas cercanas a esta parroquia.
2: Bueno, primero que todo, enviarle un saludo a todo lo que es la comunidad de La Blanca, lo que es también la parte de Altamira, Altavista, 12 de Octubre y la parte también de Caño Seco. Les damos la invitación para que se acerquen a Toda Farma junto a los jóvenes de la iglesia San José de la Blanca, en el cual nos encontramos haciendo las recolectas de fármacos, comida, ropa, agua potable y todo lo que tengan que colaborar para poder ayudar a nuestros queridos y hermosos hermanos caraqueños de la capital de nuestra querida República Bolivariana de Venezuela. También hacemos la invitación a las felicidades a todos aquellos reporteros que hacen llegar la información pulcra, directa y sincera a todos los oyentes.
1: Cuéntame, Héctor, hay jóvenes trabajando en el comercio, buscando ese donativo, o están esperando acá que las personas lleguen acá hasta Todo Farma y traigan su donativo.
2: No, al contrario, también estamos apoyados con lo que es el grupo Carlos Acutis, que en cual se encuentra en nuestra sede, que es la iglesia San José. Allá esperando también que puedan hacer sus donativos. Y desde aquí, de Todo Farma, nos encontramos los Samueles, que como usted mismo lo aclaró, no estamos sentados, estamos ayudando. Porque ese es el plan, que un pequeño gesto marque una gran diferencia. Y qué mejor que la resiliencia que tenemos nosotros también los jóvenes por la ayuda a nuestros hermanos pues de Caracas.
1: Claro que sí, esa es la invitación para todos los buenos amigos vecinos de acá del sector La Blanca, Caño Seco y todo lo que conforma la parroquia Pulido Méndez, para que se vengan, traigan su donativo acá a Todo Farma, donde funciona como centro de acopio, para colaborar, para dar ese apoyo a nuestros hermanos de la capital de la República. 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Bueno, marcamos las 9:48 de la mañana, 9:48, y con esto nos vamos a Estudios Centrales a disfrutar de más de la buena música, la identificación de la radio. Para la segunda hora venimos de nuevo para Todo Farma para seguir en este, en esta recolección para nuestros hermanos de la capital de la República.

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0: 9:57 minutos.
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2: 10:04. 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

Marcamos las 10:04 de la mañana, 10:04 de la mañana en Trilogía Musical por Acción 104.5 FM. La diferencia en el dial, recuerden el 0414-081-7971 para la mensajería de texto. Así que envíe ese mensaje y con gusto le daremos lectura en la mañana de hoy. Bueno, saludos a esta hora de la mañana a la concejal Brenda Hernández. Bueno, ella nos envía un audio donde se está solicitando pues alimento no perecedero, también medicamento, tapaboca, guante y todo lo que tenga que ver con esa ayuda humanitaria para nuestros hermanos de la capital de la República. Ropita, hasta ahorita ella me dice que no, pero sí necesitamos lo que es tapaboca, guante, medicamento para la fiebre y alimentos no perecederos. Así que eso es lo que se está necesitando. Recuerde que también estamos acá ubicados en Todo Farma, donde está funcionando pues el centro de acopio. Así que los buenos amigos de acá de este sector de La Blanca pueden traer sus donativos acá a Todo Farma, acá en la avenida principal de Caño Seco, pasos abajo de la universidad. Aquí estamos ubicaditos, la gente de Acción 104.5 FM. Y en los diferentes sectores del municipio Alberto Adriani, también hay centro de acopio que usted puede llevar esa donación. Hoy, celebrando el Día de la Santísima Virgen, nuestra patrona, la Perpetua Socorro, vamos a pedirle, vamos a elevar una oración a nuestra Virgencita para que nos proteja, para que proteja a este pueblo venezolano, para que nos proteja a cada uno de los que habitamos en este hermoso país llamado Venezuela. Así que pidamos hoy a la Santísima Virgen, a nuestra patrona de la diócesis, el Vigía San Carlos, para que nos proteja en este hermoso sábado 27 de junio del año 2026. Saludos también para todos nuestros buenos amigos que nos sintonizan en los diferentes sectores de El Vigía. Saludos para la señora Margarita Fernández. Ya por acá me está haciendo llegar sus mensajes. Dice, en el 23 de enero a la familia Margarita Fernández. También felicitaciones para el amigo Pollito, y para ti, señor Aníbal, felicitaciones por la patrona de nuestro país, la Virgen del Perpetuo Socorro. Es nuestra patrona de acá, de El Vigía. Bueno, saludos para don José Ismael Ramírez, en sintonía de la estación, el hombre propietario del Mariachi Mazatlán. Saludos para él a esta hora de la mañana, en sintonía de la estación. Dice por acá nuestro buen amigo José Adelso, buenos días mi apreciado amigo Aníbal Contreras, felicitaciones por su gran programa, Trilogía Musical. Un saludo para mi amigo Orlando Márquez, para mi querido padre Emilio Vergara Villarreal en La Blanca, para saludar a Pelo Lindo en el paraíso muy, escuchando pues, disfrutando de Trilogía Musical. Muchísimas gracias mi querido amigo por su mensaje. Saludos pues para la señora Alcira, que también está en sintonía.

de la estación. Por favor, les agradezco, no envíen audio, envíen mensaje escrito, porque los audios tendría que escucharlos para luego poderlos anunciar. Así que le agradezco enviar su mensaje escrito, ¿sí? Así que bueno, vamos a recordarle nuestra línea de contacto, el 0414-081-7971. Y nosotros con esto, desde acá, de Todo Farma, donde funciona el centro de acopio, para que ustedes, mis queridos amigos de La Blanca, Caño Seco, 12 de octubre y zona cercana a la parroquia Pulido Méndez, traigan sus contribución, traigan sus donativos para nuestros hermanos de la capital de la República. Con esto vamos a Estudio Central a disfrutar de más de la buena música.

0: Marcamos las 10 con 17 minutos de la mañana, 10 con 17 minutos de la mañana en su programa Trilogía Musical por Acción 104.5 FM, La Diferencia en el Dial. Recuerden, hoy estamos acá en Todo Farma, como centro de acopio acá para los buenos amigos de la parroquia Pulido Méndez, para que vengan y traigan sus donativos para nuestros hermanos de la República de nuestro país, de la capital de la República de nuestro país, para ayudar, pues, contribuir con esas personas que realmente necesitan de la mano de cada uno de nosotros. Conmigo se encuentra Diego Subero. Diego.
1: Gracias, Aníbal, otra vez por el pase, el contacto. Nosotros continuamos acá desde Todo Farma, en la avenida principal de Caño Seco, haciéndole y extendiéndoles la invitación para que puedan dar su aporte. Hoy nuestros hermanos de la zona capital lo necesitan, este gran aporte de parte de la colectividad que nos escuchan. Recuerden que acá nos encontramos

Ok, son las 10:22 de la mañana y ya, como le decíamos, continuamos acá en Todo Farma haciendo esta labor, esta que nos llena a nosotros el corazón de felicidad, más allá de felicidad también de nostalgia, sabiendo la situación tan complicada que suscita en la zona capital y zonas aledañas. Por ende, hemos tomado esa decisión de ser centro de acopio acá en Todo Farma, así que ustedes se pueden acercar hasta acá en la avenida principal de Caño Seco, pasos abajo de la universidad. Acá se encuentran los jóvenes de Samuel, ahí colaborando, apoyando, dando su aporte, incentivando a las personas a que puedan dar ese granito de arena. Recuerden, los alimentos no perecederos, pueden dar también ropa en buenas condiciones, ropa en buen estado, pueden colaborar con el agua potable y mucho, cobijas, linternas, todo lo que nuestros hermanos de la zona capital puedan necesitar, lo pueden traer hasta acá, hasta Todo Farma, en la avenida principal de Caño Seco, pasos abajo de la universidad. Repetimos, en la avenida principal de Caño Seco, pasos abajo de la universidad, ahí pueden observar el Air Club de Acción 104.5 FM.

Son las 10:24 minutos, así que ya lo saben, nos encontramos en Todo Farma, en la avenida principal de Caño Seco, y ustedes pueden venir hasta acá a hacer su aporte respectivo. Así que con esta información que compartimos con ustedes, que le estamos transmitiendo, vamos a avanzar a esta hora de la mañana con más de la buena música en Trilogía Musical, porque hoy nos unimos como buenos hermanos en Acción 104.5 y los amigos de la Hermandad de Samuel a esta noble labor. Avanzamos con más de la buena música en Acción 104.5 FM, la diferencia en el dial.

Marcamos las 10:25 de la mañana, 10:25 de la mañana, acá ubicadito en Todo Farma, donde está funcionando el centro de acopio. Usted puede traer sus donaciones para los buenos amigos hermanos de la capital de la República. Así que estamos esperando por su donación, cobija, alimento, tapaboca, guante, bueno, todo lo que usted pueda colaborar, menos dinero, no, dinero no trae. Si tiene dinero, bueno, va y compra lo que se necesita y lo trae para acá, y con mucho gusto nosotros le vamos a recibir acá en Todo Farma y será enviado pues a la capital de la República. Recuerden el 0414-081-7971 para que envíe su mensaje y ese llamado de conciencia, de solidaridad a cada uno de los habitantes del sector Pulido Méndez, para que venga y traiga su donación acá a Todo Farma, donde se encuentra ubicada pues la estación Acción 104.5 FM en el día de hoy. Dice por acá, buenos días amigo Aníbal, saludo el doctor Ferrebus desde el Consejo de Protección del Niños y Adolescentes, desde el punto de acopio de la iglesia San José de la Blanca, en donde invitamos a todo el municipio que quieran seguir sumando ese granito de arena para nuestros hermanos venezolanos, que Dios le bendiga. Muchísimas gracias al doctor por esa invitación para los buenos amigos oyentes de la estación A100 104.5 FM. Bendiciones por tu programa, felicitaciones a nosotros. Ya hicimos llegar a la Plaza Bolívar unas cosas para la gente de Caracas. Muchísimas gracias a la señora Margarita Fernández en sintonía de la estación. Saludo también para los buenos amigos del transporte público, que también van a hacer su contribución, claro que sí, para la gente de la capital de la República. Y el llamado nuevamente para los buenos amigos vecinos de acá, de la Pulido Méndez, venga, traiga su donación, vamos a dar nuestro aporte, por muy pequeño que sea, pero eso nos sirve para ayudar a nuestros hermanos de la capital de la República. Así que hoy por ellos, mañana por nosotros, porque no sabemos cuándo nosotros podemos necesitar de la ayuda de cada uno de ustedes. Así que vénganse, acá está el grupo Samuel de la Blanca trabajando, jóvenes trabajando para recolectar esos donativos que ustedes nos pueden ofrecer en el día de hoy. Marcamos las 10:28 y vamos a avanzar con más de la buena música. Ya regresamos de Todo Farma en este recolección para los buenos amigos de la capital.

0: Seguimos. Las 10 con 32 minutos de la mañana, 10 con 32 minutos de la mañana en Trilogía Musical por Acción 104.5 FM, La Diferencia en el Dial. 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Bueno, y continuamos acá en Todo Farma, sí señor, llevándole pues este trabajo, hoy funcionando como centro de acopio para recolectar todos los usted pueda donar para nuestros buenos amigos de la capital de la República. Así que sean todos bienvenidos y vénganse desde ya y traigan su donativo para acá, para Todo Farma, en la avenida principal del sector Caño Seco. Diego.
1: Así es, Aníbal, nuevamente haciendo el llamado, el contacto con las personas. Otra vez para que se puedan acercar hasta acá, hasta Todo Farma. Repetimos, estamos ubicados en la avenida principal de Caño Seco, pasos abajo de la universidad. Acá usted puede observar el Air Club de Acción 104.5, ya los jóvenes de Samuel por ahí también movilizándose en las diferentes calles y avenidas de Caño Seco, de La Blanca, bueno, de la parroquia Pulido Méndez, para buscar ese granito de esperanza a nuestros hermanos allá en la zona capital. Así que los incentivamos, les invitamos, les motivamos a que si usted tiene algo para aportar, puede traerlo hasta acá. De igual manera, si no tiene las formas de traerlo, puede comunicarse directamente con nosotros y con gusto vamos hasta su casa, lo buscamos y lo podemos traer hasta acá, hasta el centro de acopio en Todo Farma, en la avenida principal de Caño Seco, pasos abajo de la universidad. Pueden comunicarse al 0426-279-5274, 0426-279-5274. Así que les invitamos y les instamos a que sigamos dando ese aporte, esa mano amiga a nuestros amigos, a nuestros hermanos de la zona capital, las zonas aledañas que se vieron afectadas en los últimos días luego del doblete de terremotos que sacudió y azotó a esta zona de Venezuela. Repetimos, estamos acá en Todo Farma, en la avenida principal de Caño Seco, pasos abajo de la universidad, audiencia de Acción 104.5, personas que nos sintonizan, amables oyentes, acá nos encontramos con esta tan noble labor. Recordamos también, hace algunos minutos venía desde Mucujepe, si usted no se puede acercar hasta acá, hasta La Blanca, allá en Mucujepe, detrás de la iglesia donde está el estacionamiento, al lado de la parada, ahí se está también se levantó un centro de acopio. Ahí está también las damas de Cáritas El Vigía, usted puede acercar su aporte, su colaboración, ahí en Mucujepe, en el estacionamiento de la iglesia. En Mucujepe se está llevando a cabo este centro de acopio para que usted también pueda dar su aporte, porque hoy nos necesitan. En Los Naranjos también hay otro centro de acopio para que usted, pues, al lugar más cercano pueda llevar su aporte, pueda llevar su colaboración y pueda darle esa mano amiga a nuestros hermanos que nos necesitan. Es el momento de unificarnos como venezolanos, como hermanos que somos, y darles apoyo a nuestros amigos que lo necesitan. Hace un año fue el estado Mérida el que se vio golpeada por una situación de forma natural, por una situación que también nos afectó acá a los merideños, y recibimos el apoyo total del país. Es el momento de devolverles apoyo a nuestros hermanos allá en Caracas, porque ellos lo necesitan en este momento del aporte de nosotros. Así que cuando exactamente el digital marca las 10 con 39 minutos de la mañana, vamos a avanzar con más de la buena música en Acción 104.5 y Trilogía Musical.

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0: Marcamos la 10 con 42 minutos, 10 con 43, cambia el digital. 10 con 43 minutos de la mañana en Trilogía Musical por Acción 104.5 FM, La Diferencia en el Dial. Aquí ubicado en la principal de Caño Seco, en Todo Falma, en este recolección pues de esa ayuda humanitaria que tiene nuestro querido y hermoso pueblo del Vigía. Así que para la gente de la capital de la República, así que les invito para que ustedes vengan acá, Todo Farma, traiga su donativo y con gusto se le estará haciendo llegar a la gente de la capital de la República que hoy necesita de la ayuda de cada uno de nosotros. Así que invitado a todos los buenos amigos de la Pulido Méndez, 12 de octubre, La Blanca, Caño Seco, así para que vengan y participen pues y traigan sus donativos acá a Todo Farma, donde estará, donde está funcionando pues un centro de acopia para los buenos amigos de este sector de la Pulido Méndez. Diego.
1: Sí, Aníbal, ya lo saben, bueno, acá estamos en la parroquia Pulido Méndez en Todo Farma, nos encontramos dando esa petición a nuestros amigos, a nuestros allegados, al personal de, o a las personas de los diferentes comercios, instituciones públicas, el agradecimiento pues que han aportado ayer una gran jornada allá en la Avenida Bolívar, en la Plaza de la Ciudad, donde gracias a Dios se pudo recopilar, recolectar muchos insumos para las personas de la zona capital. Tuvimos la oportunidad de aportar, de ir a apoyar también en el momento de la selección de la ropa, de las personas que se acercaban a ayudar, que se acercaban a prestar ese apoyo. Luego ya en horas de la noche, ese camión que partía hacia Caracas con todos los insumos que se pudieron recopilar, entre ellos el agua potable, las ropas, los medicamentos, todos los insumos necesarios que gracias a Dios pues y el noble pueblo del municipio Alberto Adrián y nuestra ciudad del Vigía, zonas aledañas que tuvieron esa iniciativa, ese corazón de ir a aportar, de ir a acercarse hasta la Plaza Bolívar y dar su granito de arena porque nuestros hermanos lo necesitan. Así con ese mismo entusiasmo les invitamos y les instamos a que puedan seguir dando ese aporte, puedan seguir dando ese granito de arena acá en la avenida principal de Caño Seco, donde estamos haciendo esta labor los amigos de Todo Farma, Cáritas, Samuel y por supuesto Acción 104.5 FM, La Diferencia en el Dial, a través de nuestros diferentes espacios radiales haciendo el llamado y por supuesto todo el equipo técnico que nos acompaña. El agradecimiento a la licenciada Carmen Beatriz Márquez, el agradecimiento a José Aurelio, el Pollo Márquez, quien se encuentra acá, Aníbal Contreras, este servidor Diego Subero, estará con nosotros también Jessy Belli, Carlita Márquez, más adelante va a estar con nosotros y así nos iremos sumando y seguiremos haciendo el llamado a cada uno de ustedes para que

0: Van a dar soporte acá en la avenida principal de Caño Seco, pasos abajo de la universidad.
1: Y el saludo también para nuestro buen amigo, el pequeño gigante de la estación, Gabriel Paredes. Sí, señor, que está ahí en los estudios centrales de Acción 104.5 FM. Bueno, el saludo también y felicitaciones por ese trabajo que viene realizando los buenos amigos de La Vega 2, ahí en nombre de la señora Rosa Zambrano. También hicieron ayer su recolección de donativos para la gente de la capital de la República. Y hoy precisamente están ahí también la gente de La Vega 2, la gente de Quebrada la Virgen, unidos recolectando esos aportes que ustedes puedan traer para ser llevado pues a la capital de la República, para los buenos amigos que están padeciendo ahorita necesidades por este terremoto que sucedió en nuestro país. Así que con esto vamos a Estudio Central y vamos a disfrutar más de la buena música.

envíe su mensaje de texto al 0414-081-7971 y solicite su canción preferida en Trilogía Musical.

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Marcamos las 11 con 11 minutos de la mañana, 11 con 11 minutos de la mañana, ubicados acá en Todo Farma, donde está funcionando pues el centro de acopio, donde usted puede traer su aporte para los buenos amigos de la capital de la República. Así que estamos esperando por su donación. Hoy, sábado 27 de junio del año 2026, cuando celebramos pues el día de nuestra patrona, la Virgen del Perpetuo Socorro. Y conmigo, ahí el día del periodista, saludo para todos los periodistas de El Vigía, Mérida y Venezuela.

0: Y conmigo se encuentra por acá nuestro compañero de labores, el hombre de la música de Venezuela, ¿eh? Abel Contreras, los buenos días, Abel.
1: Muy buenos días a todo el radio escucha de la ciudad del Vigía y zonas adyacentes. Bueno, gracias a mi tocayo Aníbal Contreras. Hoy desde Todo Farma y a todos los grandes amigos, Diego Subero, casi hijo mío, y José Aurelio Márquez, el Pollo Márquez, Francisco Flores, el popular Pinocho, sí señor, vamos a enviarle saludos a todos los grandes amigos hoy, con esta hermosa labor. Tienen que, estamos hoy en una gran labor social, como lo es la recolección para nuestros hermanos, tanto de La Guaira, Caracas, Tulipán.

0: Sí, continuamos de acá desde Todo Farma en la parroquia Pulido Méndez, llevándole hoy una excelente jornada de labor social. Y tenemos acá a las hermosas chicas de Samuel, felicidades a ustedes. Y por supuesto a todos los chicos aquí, Francisco Flores, Diego Subero, Aníbal Contreras, José el Pollo Márquez y su servidor Abel Contreras. Vamos a estar todo el día acá, así que invitamos a todos los grandes amigos que desean donar medicamentos, ropa, alimentos no perecederos, vénganse para acá, para Todo Farma, a una cuadra de la Universidad de los Andes. Así que, bueno, aquí vamos a estar todo el día y cerca de la Universidad Simón Rodríguez vamos a estar acá, tocayo.
1: Claro que sí, aquí estamos ubicaditos en Todo Farma, esperando por ese donativo de cada uno de ustedes, mis queridos amigos vecinos de la Pulido Mendo. Bueno, y a esta hora de la mañana vamos a enviarle saludos a todos los muchachos integrantes del Mariachi Mazatlán, a Nelson Pavón, también a Virgilio Contreras, a Freddy Uliani, también para Alejandro y el transportista, el que maneja, el que anda, el que carga los del mariachi, Danilo Corona. Así que saludo para ellos, muchísimas gracias, mi querido amigo, por estar en sintonía de la estación Acción 104.5 FM. Recuerden, aquí estamos en Farmatodo, en Todo Farma, esperando su donativo, su contribución para los buenos amigos de la capital de la República. Aquí en la principal de Caño Seco, más pasos abajo de la universidad, aquí se encuentra Todo Farma y por supuesto, la gente de Acción 104.5 FM. Francisco Flores, el saludo.
2: Gracias, Abelito. Gracias, Aníbal Contreras. Gracias, Diego Suero. Estamos acá, bueno, apoyando a este centro de acopio de Todo Farma, principal de Caño Seco, a 150 metros de la Universidad Experimental Simón Rodríguez. Con mucho cariño, con todo el corazón, todas las personas que puedan donar, ustedes pueden llegarse a este establecimiento, Todo Farma, que está cerca del Divino Niño también, cerca de la calle 8, en la principal de Caño Seco 3. Usted puede venir, vamos a estar hasta las 3. Toda la tarde estaremos acá, el equipo de Acción 104.5, apoyando a Todo Farma y también Samuel en este punto de centro de acopio para que ustedes puedan donar. ¿Qué estamos necesitando? Alcohol, pañales desechables, toallas sanitarias, alimento perecedero, también enlatados, agua mineral, también necesitamos medicamentos también, ropa en buen estado, de niño, de adulto, y lo que usted pueda donar con todo el corazón, nosotros lo vamos a recibir.

0: Así que todos pueden abocarse acá a Todo Farma en la principal de Caño Seco 3. Diego Subero.
1: Así es, Francisco. También por acá nos envían un mensaje de texto. También está activo un centro de acopio. Ya les informamos dónde se encuentran ubicados. Acá está el mensaje, dice: los moteros Team Biker del municipio Alberto Adriani. Ellos están ubicados en el sector La Playita, detrás de la pista del aeropuerto Juan Pablo Pérez Alfonso. Ahí se encuentra el Team Biker, moteros Team Biker del municipio Alberto Adriani, dando esa mano, esa ayuda, ese apoyo a nuestros hermanos de la zona capital, de las zonas aledañas, el cuales fueron afectadas luego de los trágicos acontecimientos hace algunos días atrás, de motivado a este doblete de terremotos, el de 7.1 y el de 7.5. Así que ya lo saben, amigos, son las 11 con 17 minutos de la mañana. Acción 104.5, Todo Farma, y nuestros hermanos de Samuel acá conectados y dando esa mano amiga. Usted puede acercarse hasta acá a traer su apoyo, a traer su aporte, que nosotros y por supuesto las personas de la zona capital estarán eternamente agradecidas con ese apoyo que ustedes puedan brindar. Avanzamos y volvemos a Estudios Centrales de Acción 104.5 con la mejor música.

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Marcamos las 11:39 de la mañana, reiterando pues la invitación a todos los buenos amigos de la Pulido Méndez para que se venga a Todo Farma y traiga su donativo para los buenos amigos de la capital de la República. Así que ese llamado, vamos a colocarnos la mano en el corazón y vamos a dar ese granito de arena, ese apoyo a todos los buenos amigos de la capital de la República que hoy necesita de la ayuda de cada uno de nosotros. Así que en diferentes sectores del municipio, Alberto Adriani, también hay centros de apoyo donde ustedes también pueden llevar esa contribución. Y nosotros

0: Acá, ubicadito en Todo Farma, en la principal de la Caño Seco, pasos abajo de la universidad. Ahí se encuentra Todo Farma, donde están los jóvenes del Grupo Samuel, trabajando, contribuyendo pues y recolectando todos los donativos que te puedan traer acá a Todo Farma. Así que la invitación para todos los buenos amigos de la Pulido Méndez para que se venga y traigan su donativo a los buenos amigos de la capital de la República, a nuestros hermanos de la capital de la República que hoy necesitan de la ayuda de cada uno de nosotros. Diego.
1: En efecto, Aníbal, seguimos pidiendo ese aporte, la mano amiga, gracias acá a Todo Farma también por abrir las puertas, por también tener esa iniciativa de fungir como centro de acopio, porque nuestros hermanos, ya lo hemos dicho en reiteradas oportunidades, lo necesitan. Así que agradecidos con las personas que han sido receptivos ante este llamado. Recordamos que si de alguna forma u otra no pueden acercarse hasta acá, hasta el centro de acopio, se encuentran en otro sector, pueden acercarse al centro de acopio más cercano a su residencia. Si de pronto se encuentran acá en la parroquia Pulido Méndez y no pueden traer su aporte hasta acá, se pueden comunicar con nosotros y con gusto vamos hasta su casa, buscamos el aporte y lo traemos hasta acá, hasta Todo Farma, donde posteriormente se estará enviando hacia la zona capital. Así que ya lo saben, somos centro de acopio junto a la hermandad de Samuel, que se encuentran acá dando también esa mano amiga, Acción 104.5 y todo el equipo que nos acompaña el día de hoy acá en Todo Farma. Recuerden, avenida principal de Caño Seco, pasos abajo de la universidad. Acá van a encontrar también el toldo o el Air Club de Acción 104.5 FM. Ahí puede tomarlo como punto de referencia. Usted llega, le entrega su aporte a los amigos y hermanos de Samuel que se encuentran en la parte de afuera y ellos con gusto los van a recibir, los van a atender y van a darle ese respectivo agradecimiento por su aporte a nuestros hermanos de la zona capital.
0: Claro que sí, Diego. Así que haciéndole ese llamado, reiterando pues ese llamado para todos los buenos amigos vecinos de acá de la Pulido Méndez para que traiga su aporte para los buenos amigos de la capital de la República que hoy necesita de la mano de cada uno de nosotros. Con esto vamos a regresar a Estudio Central y vamos a disfrutar de más de la buena música en Trilogía Musical.

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0: Marcamos 11 con 31 minutos, sí señor, 11 con 31 minutos de la mañana en Trilogía Musical por Acción 104.5 FM, la diferencia en el dial. 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Bueno, y a esta hora de la mañana continuamos haciéndole ese llamado a todos los buenos amigos vecinos de la Pulido Méndez para que traigan su aporte, su donativo acá a Todo Farma, donde está ubicado un centro de acopio. Con su apoyo, con su donativo, usted está colaborando con los hermanos de la capital de la República. Tus hermanos que sufrieron, que pasaron esa necesidad, pues, de ese terremoto acá en Venezuela, que están sufriendo y que están necesitando del apoyo de cada uno de nosotros. Así que el llamado para todos los buenos amigos de la Pulido Méndez para que vengan, traigan su donativo acá a Todo Farma, donde estamos ubicados, Acción 104.5 FM. Diego Subero.
1: Es Aníbal Contreras, 11:30 minutos de la mañana, marca el digital. Continuamos acá en Todo Farma, en la avenida principal de Caño Seco, pasos abajo de la universidad. Recuerden que hace algunos minutos con nosotros estuvo también Francisco Flores, el profesor Aníbal Contreras. Ya por ahí viene el profesor Abel Contreras, quise decir. Ya por ahí también en camino Jessis Belli, más tardecito estará Carla Márquez con nosotros. Estarán acá en Todo Farma, transmitiendo vivo y en directo. Recuerden que ahí están los amigos también y hermanos de la Hermandad de Samuel, la licenciada Ligia también, gracias por el espacio de estar acá, por esa iniciativa, a su personal de acá, de Todo Farma, por el apoyo, a los amigos de la Hermandad de Samuel, a los que han aportado, a los que han venido a dar su granito de arena. Recuerden también que no solamente el centro de acopio está acá ubicado, también en Mucujepe, en la parroquia Héctor Amable Mora, ahí donde está la iglesia, detrás de donde está el estacionamiento, mejor dicho, ahí también están ubicados como centro de acopio. También por acá, los amigos de Moteros Team Biker del municipio Alberto Adriani siguen ubicados ahí en el sector La Playita, detrás de la pista del aeropuerto Juan Pablo Pérez Alfonso. Ahí están ellos también recibiendo su aporte, recibiendo ese apoyo. Y si usted está acá cerquita, en La Blanca, en la zona panamericana de La Blanca, la parroquia Pulido Méndez, puede traer ese aporte, ese apoyo hasta acá, hasta Todo Farma, en la avenida principal de Caño Seco, ubicados más abajo de la universidad. Acá estamos, Todo Farma. Aquí está también la Iglu de Acción 104.5. Puede traer su aporte.

0: Ya varias personas han venido hasta acá a traer el respectivo aporte, la ropa, comida, medicamentos, el agua potable. Y bueno, seguimos esperando por usted que me está escuchando, que pueda ser parte de esta noble causa por nuestros hermanos de la zona capital y las zonas aledañas. Aníbal Contreras.
1: Claro que sí, Diego. A esta hora de la...

con 33 minutos de la mañana, 11 con 33 minutos de la mañana, con todo esto acá en vivo. Claro que sí, estamos en vivo acá en Todo Farma, llevándole pues este trabajo social que le ofrece pues la gente de Todo Farma, hoy recolectando pues ese aporte que usted pueda dar con los buenos amigos de la capital de la República. Y nosotros, como medio de comunicación, estamos acá también participando en este trabajo social que estamos realizando en el día de hoy. Con esto vamos a Estudios Centrales, vamos a disfrutar más de la buena música a esta hora de la mañana.

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1: Marcamos 11:39 de la mañana, ubicadito acá en la principal de Caño Seco, en Todo Farma, sí señor, donde se está realizando este gran operativo para que ustedes, mis queridos amigos oyentes, traigan sus aportes para los buenos amigos de la capital de la República. Y me encuentro acá en compañía de los muchachos de la agrupación Samuel, ¿no? Claro que sí, para que envíen ese saludo y hagan ese llamado a los buenos amigos oyentes de la estación Acción 104.5 FM. A ver, ¿el nombre es suyo? Ay, le tiene miedo al micrófono. Bueno, vamos a colocar acá. El joven, ¿su nombre cómo es?
2: Enger Martínez.
1: ¿Cómo?
2: Enger Martínez.
1: Ender Martínez, ¿cómo ha sido el trabajo? ¿Cómo viene realizando ese trabajo? ¿Sí? ¿Cómo ha sido esa receptividad de las personas?
2: Pues nos han colaborado mucho, se han puesto la mano en el corazón porque sabe que hay gente que está necesitada en estos momentos, porque fueron afectados por el sismo, que se quedaron sin casa, han perdido muchos familiares y ahorita no tienen un hogar o tal vez no tienen ni para comer.
1: Claro que sí. Bueno, y tenemos por acá a la señora, ¿cuál es su nombre?
3: Ana Casanova.
1: Ana, ¿cómo ha sido ese trabajo de recolección, donativo?
3: Gracias a Dios, las personas se han dado de corazón para ayudar a las personas. También tenemos personas en la iglesia, los que quieran donar, se pueden acercar. Con cada granito cuenta, sal, ropa, medicina, comida, todo va a ayudar a que cada granito ayude a esa gente que está sufriendo, de verdad.
1: ¿Cuál es ese llama?
3: Hoy por ti, mañana por mí. Así es el lema.
1: Claro que sí. Eso es muy importante. Que traigan su contribución para todos los buenos amigos de la capital de la República. Y recuerden, Diego.

0: en Los Naranjos también hay un centro de recolección. Ahí está, también están trabajando. Igualmente en la parte de la Vega 2, ahí está la señora Rosa Zambrano trabajando con un grupo de personas, recolectando, pues, recibiendo esos donativos que ustedes pueden llevar para ser trasladado a la capital de la República para ayudar a nuestros hermanos venezolanos ahí en la capital que sufrieron, pues, con esto del terremoto. Diego Subero.
1: Así es, Aníbal Contreras, una vez más gracias a los amigos hermanos de Samuel que han hecho ese aporte, esa colaboración de ir casa a casa, de acercarse hasta donde las personas que no pueden llegar hasta los centros de acopio, y han hecho esa labor tan noble, esa labor tan especial, tan bonita, de ser parte de este proceso que por supuesto todos afrontamos como venezolanos, y es sumamente difícil para nuestro país, en especial para nuestros hermanos que han sido afectados en la zona capital. El saludo extendemos a los hermanos de Team Biker Moteros Tours, HBLG, Team Fénix El Vigía, Team Civilización Biker Mérida, Team Biker Ruta Infinita, ellos también como centro de acopio, todos los moteros Team Biker del Vigía, ahí en la playita detrás de la pista del aeropuerto, haciendo el llamado, también allá en el sector de Mucujepe, repetimos, detrás de la iglesia, en el estacionamiento de la iglesia de Mucujepe, ahí también hay un centro de acopio que funciona, así que usted, si de pronto no se puede acercar hasta acá, hasta Tobofarma, está cerca de Los Naranjos, está cerca de Mucujepe, está cerca del sector La Playita, puede acercarse al centro de acopio más...

Así que ya lo saben, amigos, acá nos encontramos en Todo Farma, en la avenida principal de Caño Seco, pasos abajo de la universidad. Acá en toda la avenida principal está también el Air Club de Acción 104.5 FM, La Diferencia en el Dial. 11:44, vamos a avanzar con más de la selecta pauta musical en nuestro espacio. Iba a decir Sigue la Ruta, pero no, esto es Trilogía Musical. Avanzamos con más de Trilogía Musical.

Marcamos las 11 con 48 minutos de la mañana, 11 con 48 minutos de la mañana, y en la parte final del programa Trilogía Musical, correspondiente a hoy sábado 27 de junio del año 2026. Ha sido un placer haberles acompañado. Este es su servidor Aníbal Contreras, y vamos a continuar de acá, desde Todo Farma, llevándoles pues todo lo que acontece en esta recolección pues de donativos que ustedes pueden dar, aportar para nuestros buenos amigos de la capital de la República. Así que la estación Acción 104.5 continuará en esa labor social para ayudar a nuestros hermanos de la capital de la República. Así que traiga sus donativos acá a Todo Farma, donde con gusto se le estará recibiendo. Saludos para nuestra buena amiga Gaby, en sintonía de la estación, muchísimas gracias, trabajando también y colocando ese aporte en beneficio pues de los buenos amigos de la capital de Venezuela. 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De mi parte, feliz fin de semana. Recuerden, traigan su contribución, colóquese la mano en el pecho y vamos a ayudar a nuestros hermanos de la capital de la República. Con esto me despido, chao chao, y lo dejo con la buena programación de Acción 104.5 FM en el fin de semana.

0: Amigos, nos encontramos en el terminal de Cajaseca, Antonio José de Sucre, la empresa cooperativa Sur del Lago, donde su personal ha gestionado solidariamente con los hermanos tanto de Caracas como de La Guaira. Pero nos encontramos con el amigo José Durán, que nos va a dar la información.
1: Buenos días, salud y bendiciones para todos. Bueno, nuestra empresa cooperativa Sur del Lago, en apoyo a todos nuestros hermanos en Caracas, tenemos 3 unidades disponibles para salir a la ciudad de Caracas. De las 3 unidades, 2 están ya comprometidas con personal médico y rescatista, ¿verdad? Tenemos un camión Kodia para, estamos haciendo la recolecta a toda la ciudadanía para llevar insumos y colchones y todo lo que se necesita en la ciudad de Caracas el día de hoy. Aquí estamos en la oficina de Cooperativa Sur del Lago, tenemos la oficina del Vigía, la oficina de Caño Sacú, la de Tucaní, la de Cajaseca, la de Sana Mendoza, la de Buenavista, la del Dividivi, para hacer estas recolectas y llevarlas y entregarlas mañana en Caracas. Todo el que quiera apersonar aquí al terminal, estamos dispuestos para apoyarlo y llevar esos insumos a la ciudad de Caracas.
0: Entonces, el mensaje para los centros de acopio que no tienen para trasladarlo, pueden contactar acá en la oficina de la cooperativa Sur del Agua, al terminal de Cajaseca, para ponernos de acuerdo en el transporte.
1: Bendiciones. Te informo que el día de hoy tenemos una unidad puesta en la Plaza Bolívar del Vigía, que va a llevar a Caracas 26 médicos de ahí del Vigía, completamente gratis, para prestar el apoyo allá en Caracas a nuestros hermanos que están sufriendo tanto, pues.
2: Este fue un avance informativo.

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6: 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Ahora, escuchemos las gloriosas notas del himno nacional de la República Bolivariana de Venezuela. Letra, Vicente Salias. Música, Juan José Landaeta.

Himno del Estado Mérida. Música Gil Antonio Gil. Letra Antonio Febres Cordero.

A continuación, himno del municipio Alberto Adriani, letra y música del doctor José Ananías Márquez.

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0: 12:08. 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

0: casa de la emisión sabatina de su noticiero Acción con la nueva era de la información a través de Acción 104.5 FM, La Diferencia en el Dial. Hoy, sábado 27 de junio, el cual nos encontramos desde acá, desde Todo Farma, hoy que funge como centro de acopio. Hoy tendremos una emisión sabatina del noticiero Acción totalmente distinta, una edición especial. Hoy, haciendo el llamado, el anuncio para esas personas que se puedan acercar hasta acá a hacer su respectiva colaboración para nuestros hermanos de la capital y zonas aledañas. Así que una vez más, bienvenidos a la emisión sabatina de su noticiero Acción con la nueva era
1: de la información. Buenas tardes a todos, les damos la bienvenida a esta emisión especial de su noticiero sabatino en nombre de nuestro equipo de trabajo en la presidencia de la radio, la licenciada Carmen Beatriz Márquez.
0: En la gerencia general, el licenciado Jimel Guerrero.
1: En la dirección, el licenciado Emanuel Méndez.
0: En la dirección comercial, el abogado Jessis Belli Arellano.
1: En la gerencia técnica y sonido, el ingeniero Miguel Rodríguez y José Aurelio El Pollo Márquez.
0: En el control máster, desde la cabina está Francisco Flores y desde acá, desde Todo Farma, José Aurelio El Pollo Márquez.
1: En la planta transmisora nos acompaña el señor Algemiro Velandia.
0: Y quien tiene el inmenso placer de narrar para ustedes este espacio noticioso, por acá su servidor Diego Subero, certificado productor nacional independiente bajo el 32.776, junto a Jessis Belli Arellano.
1: Certificado locutor número 60.367, expedido por la Ilustre Universidad del Zulia, productor nacional independiente bajo el número 32.830, expedido por el MIXI y miembro activo de la Asociación de Locutores Profesionales y Afines de El Vigía Azolopi. Aquí comienza esta emisión especial, hoy unidos aún más que nunca por Venezuela. Venezuela nos necesita y desde Todo Farma en Caño Seco, pasos abajo de la Universidad Experimental Simón Rodríguez, estamos fungiendo como centro de acopio para que usted traiga esas ayudas humanitarias que hoy tanto necesita el centro oriente de nuestro país. En este momento vamos a hacer un pase con el ingeniero director de salud ambiental del estado Mérida.
2: Sí, buenos días, buenas tardes para todos los oyentes de Acción 104.5. Gracias por esta oportunidad que nos da. En este momento estamos con la comuna de Juan Rodríguez Suárez, aquí en el estado bolivariano de Mérida, con el equipo de la Dirección de Salud Ambiental y la Secretaría de Discapacidad, haciendo una recolección en un centro de acopio en el supermercado L Market, en el centro comercial Alto Chamas. Aquí con todo el amor y el cariño que tenemos y en el espíritu de ayudar a nuestro compañero y hermano venezolano en el estado bolivariano de Venezuela, en Caracas, en Miranda, en otros estados que ha afectado el evento

0: sismo, terremoto. Bueno, aquí tenemos también al equipo de trabajo de la comunidad, los líderes comunitarios, el amigo José Gregorio, el ingeniero Loborde, que van a participar en este evento. Estamos desde esta mañana hasta ahora de la tarde también recogiendo todas las personas que nos han dado la donación, y siempre nos hemos apoyado dentro de todo el beneficio social que se le lleva a todo el pueblo venezolano. Ya lo va a pasar al otro.
1: Muy buenos días, compañeros. Bueno, aquí nos encontramos José Gregorio Aranque, presidente de la ODI, miembro de la UH, la Vega de la Provincia y parte del equipo de la Sala Alto Gobierno. Bueno, aquí nos encontramos en el Centro Comercial Alto Chama, con una jornada social, un operativo en beneficio de quién, de todas las personas que se encuentran damnificadas, que perdieron sus viviendas, que perdieron sus familiares por estos dos fuertes terremotos que se dieron en el país, y que lamentablemente pues la tragedia fue bastante grande. Entonces, bueno, le hacemos un llamado a todas las personas de la parroquia Juan Pedro Suárez, que estamos acá en Alto Chama, pues recibiendo cualquier tipo de ayuda que ustedes puedan entregar, ¿verdad? Todos productos no perecederos para nuestra comunidad. Bueno, agradecido, Dios les pagará, ¿verdad?, por este apoyo que ustedes den en beneficio de nuestro pueblo venezolano. Aquí también le voy a pasar a la compañera Guillermo Lugo de Santander.
2: Un gran saludo a todos los escuchas. Estamos acá desde el Centro Comercial de Tochama. Hacemos un llamado para que puedan participar y aportar todo lo que en sentimiento patrio nosotros acá, pues de alguna u otra manera queremos solidarizarnos con nuestros hermanos venezolanos de Caracas, en La Guaira, Maracaibo, donde fueron las afectaciones fueron muy fuertes. Aquí estamos, pues, siendo una sola voz en pro de todos nuestros compatriotas que están allá. Un gran saludo.
0: Bueno, sí, agradecerle a la empresa L Márquez en el Centro Comercial Alto Chama, que nos ha aportado la ayuda para seguir adelante y colaborando con el pueblo cada vez más, que cuando nos necesite. Estamos un sueldo más para compartir a aquellos venezolanos que necesiten en este momento difícil. Gracias a la licenciada Beatriz Márquez por prestarnos esta colaboración, hacer una transmisión directa al municipio de Alberto Adriani. Aquí tenemos a nuestro amigo Coco Reyes, que tenemos la participación también aquí en Alcochama, el diputado.
3: Gracias. Buenos días a todos, pues, y estamos hoy en esta lucha constante que tenemos como revolucionarios, pero más allá de revolucionarios, como ser humano, como venezolano, en cuanto a lo que es la solidaridad manifiesta siempre por el inmigrante, por el merideño, ante cualquier situación. Hoy nos toca, pues, en la patria de Bolívar y de Chávez, esta situación que no la esperábamos, y que además, debo decirlo, no estábamos preparados para ello, pero la solidaridad por la cual ha venido manifestándose el merideño o el inmigrante es algo espectacular. Hoy nuestros equipos de protección civil, de bomberos, de efectivos de funcionarios, organismos de seguridad, bajo el mando de la presidenta constitucional, ha estado orientando lo que son las labores de rescate, las labores de atención médico, pero además todo lo que va a ser levantamiento de infraestructura, y que hoy con nuestro hermano gobernador y todas las instituciones del Estado venezolano estamos prestos para lo que es la colaboración. Eso sí, bien orientado, llevando a los puntos que son autorizados. No caer a lo mejor que pudiera presentarse alguna persona que quisiera aprovecharse de esta situación, y que hoy estamos con una necesidad humanitaria, pero que debe llevar un buen sentido. Así que el llamado que hacemos a los merideños a que sigamos sumándonos, como siempre, a la solidaridad por el venezolano, por la venezolana, por el merideño, por el vigilense, por la vigilense, porque siempre nos ha caracterizado la solidaridad. Y estamos seguros que vamos nosotros a salir de esta situación en la cual lastimosamente vive nuestro país.
0: Gracias, Miguel Reyes, por esta participación que estamos de esta mañana en el Centro Comercial de Tochama, compartiendo con todos los vecinos merideños para acompañar a todos estos venezolanos que están pasando una necesidad ahorita por el temblor, el terremoto, y el gran equipo de Acción 104.5 allá en el municipio Alberto Arenas, por darnos esta oportunidad. Que Dios lo bendiga y bendiciones para todos.

0: 12:17 minutos. Continuamos desde el sector de Caño Seco, en la parroquia Pulido Méndez, específicamente en la sede de Todo Farma, donde se está funcionando como centro de acopio para recibir esas ayudas que tanto necesita nuestro pueblo venezolano luego de esa dupla de movimientos sísmicos vividos el pasado miércoles 24 de junio. Dentro de las informaciones que tenemos para el día de hoy, Diego, el presidente de El Salvador, Nayib Bukele, informó que ya salió el sexto avión desde ese país hacia Venezuela. Continuamos sumando esfuerzos para apoyar a nuestros hermanos venezolanos. Fuerza Venezuela es el mensaje que nos da el presidente de El Salvador, Nayib Bukele, a quien agradecemos a esa nación tanto apoyo que han enviado a nuestra tierra en un momento tan crítico y tan sensible para el pueblo venezolano.
1: 12:18 minutos, también parte de la información que compartimos con ustedes, dice que la diáspora venezolana de Chile enviará brigada médica para atender a los afectados por el terremoto. La diáspora venezolana en Chile enviará brigada médica para atender a los afectados por el terremoto. Un grupo de 18 profesionales de la salud, integrado por médicos y enfermeras venezolanos residentes en Chile y un médico salvadoreño, viajará el viernes o viajó el viernes 26 de junio hacia Venezuela para sumarse a las labores de atención humanitaria tras el terremoto registrado el 24 de junio. La iniciativa surgió a partir de la organización de la comunidad venezolana en Santiago, con el respaldo de la ONG Proyecto Tepuy y el apoyo de diversas instituciones. El traslado se realizará mediante el programa Avión Solidario de LATAM, que facilita el transporte del equipo médico desde Santiago hasta Bogotá y posteriormente hacia Caracas. Los profesionales partirán desde el Aeropuerto Internacional de Santiago, o partieron desde el Aeropuerto Internacional de Santiago a las 11 de la noche, con destino a la capital colombiana, desde donde continuarán su viaje hoy sábado 27 de junio hacia Venezuela, donde un equipo los estará esperando para incorporarlos a las labores de apoyo.
0: 12:20 minutos, ahí desde Todo Farma en Caño Seco, parroquia Pulido Méndez, les informamos, Bukele anunció el rescate de una menor atrapada en los escombros en La Guaira. El presidente de El Salvador, Nayib Bukele, compartió la madrugada de este sábado 27 de junio un video del emotivo rescate de una menor de nombre Camila, quien estaba atrapada entre los escombros en La Guaira producto de los devastadores terremotos. En su cuenta de X, el mandatario celebró este hecho, que estuvo liderado por los equipos de salvamento de su país, puso a disposición. Hemos rescatado a Camila, gracias a Dios por utilizarnos de esta manera. Fuerza Venezuela, escribió Bukele. En el metraje de Bukele difundió, se ve a los rescatistas al llevar en una camilla a la joven hasta la ambulancia. Asimismo, pudo hacer movimientos con sus brazos sin ningún problema, una señal de que no está en condiciones graves. En medio de aplausos, se levantó las banderas de Venezuela y El Salvador que la arropaban, mientras los presentes gritaron: ¡Viva Venezuela! ¡Viva El Salvador!
1: Son las 12:21 minutos, continuamos con más información con respecto hacia la ayuda a nuestro país. Venezuela ha recibido a más de 1.600 rescatistas para atender las víctimas de los terremotos. Venezuela ha recibido a más de 1.600 rescatistas internacionales para atender las víctimas de los terremotos de magnitud 7.2 y 7.5 del miércoles, informó este sábado 27 de junio el vicecanciller venezolano para Europa y América del Norte, Oliver Blanco. En las últimas horas, Venezuela ha recibido 17 vuelos con más de 1.600 integrantes de equipos de rescate, y en las próximas 24 horas se espera la llegada de 25 vuelos adicionales. Agradecemos el respaldo y solidaridad de la comunidad internacional, indicó Blanco en su cuenta de X. Rescatistas de El Salvador, México, República Dominicana, Suiza, Ecuador, España, Chile, Colombia, Países Bajos, Italia y Estados Unidos llegaron a Venezuela esta semana y se espera que se sumen 10 países más. El viernes, la líder chavista informó que conversó con el mandatario de Estados Unidos, Donald Trump, y con el

0: Secretario de Estado de ese país, Marco Rubio, quienes ratificaron su respaldo a Venezuela tras los dos terremotos.
1: 12:22 minutos. Odelcy Rodríguez, se dicen que han distribuido 2.600 toneladas de alimentos y agua en La Guaira. La presidenta encargada de Venezuela, Odelcy Rodríguez, anunció este viernes que se han distribuido 2.600 toneladas de alimento y agua potable en La Guaira. Destacó que se distribuyen desde horas de la madrugada y se están atendiendo a más de 69.000 familias afectadas. Nos mantenemos en despliegue total ante esta emergencia, señaló. Más temprano, Odelcy Rodríguez ofreció un nuevo balance con las cifras actualizadas de personas que perdieron la vida a causa de los dos potentes terremotos que sacudieron a Venezuela el 24 de junio. Hemos rescatado con vida a decenas de personas y nos causa alegría que puedan dar ese abrazo a sus familias, dijo en un acto transmitido por BTV. Asimismo, indicó que se han producido 240 réplicas en el país desde los terremotos de 7.2 y 7.5 que ocurrieron el pasado miércoles.
0: Son las 12:23. Recuerden que nosotros estamos acá en Todo Farma haciendo y extendiendo la invitación para que ustedes puedan acercarse hasta acá, hasta la avenida principal de Caño Seco, pasos abajo de la universidad. Recuerden que hoy estamos como centro de acopio junto a los amigos y hermanos de Samuel. También recuerden que Moteros Team Biker del municipio de Alberto Adriani, ellos también están ubicados ahí en el sector La Playita, detrás de la pista del aeropuerto, en el sector de Mucujepe, también y otro centro de acopio ahí en el estacionamiento de la iglesia. Se encuentran los amigos de Cáritas El Vigía dando esa mano amiga para nuestros hermanos de la zona capital y las zonas aledañas que fueron afectados luego de ese terremoto hace algunos días. Son las 12:24. Es la información que compartimos con ustedes en esta edición especial de la emisión sabatina de su noticiero Acción, donde nos encontramos desde este momento y desde tempranas horas de la mañana, desde acá de Todo Farma, junto a la hermandad de San y todo el equipo de Acción 104.5 y el equipo que labora acá en Todo Farma.
1: Son las 12:24 y nuestro compromiso sigue más firme que nunca con nuestro pueblo de Venezuela. Ayuda humanitaria y rescatistas de España y El Salvador llegaron al país tras los terremotos. Desde la noche de este jueves y durante toda la madrugada del viernes, llegó al país ayuda humanitaria proveniente de diferentes partes del mundo para aliviar las necesidades de los más afectados por los terremotos que sacudieron al país. El presidente de El Salvador, Nayib Bukele, confirmó el arribo a Venezuela del tercer avión con ayuda humanitaria y maquinaria y dio a conocer que el cuarto ya va en camino para el momento. Ya hoy por hoy tenemos el conocimiento que es el sexto avión que se envía desde El Salvador para seguir reforzando esta misión. Dios bendiga a Venezuela, señaló el mandatario. Por su parte, España envió a recursos humanos para la búsqueda de sobrevivientes bajo los escombros. El Ministerio de Defensa confirmó el arribo a Venezuela de 59 militares y dos ingenieros. Asimismo, llegaron al país perritos de las unidades caninas especializados en búsqueda y rescate. En esta línea, Suiza también envió tanto insumos médicos como a un cuerpo de rescatistas que se sumarán a las otras operaciones de búsquedas de sobrevivientes bajo los escombros. De igual forma, arribó a Venezuela el grupo de rescate de México la noche de este jueves. Son más de 200 miembros del ejército mexicano con equipos caninos y personal médico que se desplegarán de inmediato para apoyar tras los terremotos de magnitud 7.5 y 7.2. La embajada de Estados Unidos en Caracas también señaló que con velocidad, precisión y una capacidad logística incomparable, equipos de Estados Unidos se están desplegando para apoyar las operaciones de respuesta tras los devastadores terremotos en Venezuela.
0: Son las 12:26. Esta es la emisión sabatina de su noticiero Acción. A esta hora del mediodía vamos a avanzar con nuestra selecta pauta de publicidad y al retorno continuaremos con más información y también con esta jornada social que hacemos el día de hoy acá en Todo Farma, en la avenida principal de Caño Seco, pasos abajo de la universidad. Avanzamos, Francisco Flores en el máster, con nuestra selecta pauta de publicidad.
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0: Son las 12:33. Continuamos en emisión sabatina de su noticiero Acción, hoy con esta edición especial desde Todo Farma en la avenida principal de Caño Seco, pasos abajo de la universidad, recibiendo todos sus aportes, todo lo que esté de su corazón, de poder apoyar a nuestros hermanos afectados luego de lo que aconteció hace algunos días allá en la zona capital. Usted puede traerlo hasta acá, hasta Todo Farma. También por ahí están los amigos de la hermandad de Samuel, el cual se han distribuido en diferentes calles también para ir a pedir y dar esa mano amiga y poder traerlo hasta acá, hasta Todo Farma, que funge como centro de acopio. Luego será trasladado todo esto hacia la ciudad capital, donde fue afectada por los terremotos. Y hablando de la situación que aconteció hace algunos días, también hay que hablar de los diferentes milagros que han suscitado luego de esta devastadora tragedia. Milagro en La Guaira. Padre logra exitoso rescate de su hijo tras escuchar susurros bajo los escombros. En medio de la profunda tristeza que atraviesa Venezuela por los recientes sismos, una historia de supervivencia ha conmovido al país. Tras más de 14 horas de angustia, los equipos de rescate lograron localizar y poner a salvo a un grupo de personas que permanecían atrapadas en un edificio colapsado en la localidad costera de Chuspa, estado La Guaira. El momento del rescate ocurrió cuando un padre escuchó el susurro de su hijo, quien se encontraba bajo las estructuras de la edificación siniestrada. Este hallazgo fue el punto de partida para un complejo operativo de extracción que permitió salvaguardar la vida de varias personas que estaban en peligro inminente. Gracias al trabajo coordinado y sin descanso de los rescatistas, se logró liberar a los sobrevivientes con éxito, un logro que ha sido recibido con profunda emoción y alivio a nivel nacional. Las autoridades destacaron la importancia de la rápida respuesta ante las señales de vida detectadas en las zonas afectadas por el desastre.
1: 12:35. Tembló en Los Teques. La Fundación Venezolana de Investigaciones Sismológicas, FUNVISIS, reportó un movimiento telúrico de magnitud 4.1 la mañana de este sábado 27 de junio, con epicentro en la región de Los Teques, estado Miranda. El evento registrado por los sistemas de monitoreo nacional se sumó a la actividad sísmica reciente que mantiene atentas a las autoridades y a los comités de protección civil de la entidad. Hasta el momento de redactar este avance informativo, los cuerpos de seguridad locales y regionales no han reportado daños materiales, estructurales ni personas heridas. Las autoridades reiteran el llamado a mantener la calma y a seguir los canales de información oficiales ante este tipo de eventos naturales.
0: Son las 12:36. También dice por acá que el fútbol internacional abraza a Venezuela. Copa del Mundo rinde homenaje a los fallecidos por los devastadores terremotos. Los partidos disputados este viernes en la Copa del Mundo comenzaron con un emotivo gesto de solidaridad hacia Venezuela luego de los devastadores terremotos de 7.2 y 7.5 registrados en el país. Los encuentros entre Francia y Noruega cerca de Boston y Senegal ante Irak en Toronto fueron precedidos por minutos de silencio en memoria de las víctimas de la tragedia que enluta a toda Venezuela. El motivo del homenaje fue anunciado por la megafonía de los estadios antes del inicio de los compromisos. El gesto se extendió en una jornada mundialista con 6 partidos programados y reflejó el acompañamiento del fútbol internacional ante el desastre natural que golpeó al pueblo venezolano. En un primer momento, el cuerpo técnico de la selección francesa había informado que el minuto de silencio estaba relacionado con el fallecimiento de la madre del entrenador Didier Deschamps. Sin embargo, esa información fue corregida posteriormente y se confirmó que el homenaje correspondía a las víctimas de los terremotos ocurridos en Venezuela.
1: 12:37. Última hora, el ministro de Defensa de Argentina informó el arribo del primer contingente de militares y especialistas en siniestros, quienes se integrarán de inmediato a las tareas de asistencia humanitaria, así como las operaciones de búsqueda y rescate en las zonas más afectadas.
0: Son las 12:38. Recuerden que continuamos acá en Todo Farma, en la avenida principal de Caño Seco, pasos abajo de la universidad, hoy recibiendo el apoyo de cada uno de ustedes. También está la hermandad de Samuel, colaborando con esta noble causa de Acción 104.5 y todo el equipo que hoy ha estado presente acá, el profesor Abel, Francisco Flores, José Gabriel El Pollo Márquez, Gabriel Paredes desde la cabina, también por acá ya Jessy Ver y este servidor Diego Subero. Más tarde estará con nosotros también Carla Márquez acá en esta programación especial hoy desde Todo Farma. Tenemos más información y dice que Poliedro de Caracas es ahora la sede oficial para el registro de los rescatistas voluntarios. La presidenta encargada de la República Bolivariana de Venezuela, Delcy Rodríguez, informó la creación de un registro de voluntarios para atender la contingencia provocada por el sismo ocurrido el miércoles 24 de junio. A partir de las 7 de la noche del viernes 26 de junio, se habilitó el Poliedro de Caracas como el centro oficial para este proceso de inscripción. Esta medida complementa la decisión de militarizar el estado La Guaira, permitiendo identificar al personal autorizado en la zona mediante una credencial con código QR. La jefa de Estado destacó que equipos multidisciplinarios trabajaron durante la madrugada para despejar las vías internas de La Guaira, concentrando allí un número importante de rescatistas nacionales y extranjeros. La mandataria reiteró la importancia de que el apoyo voluntario sea ordenado y solicitó encarecidamente a la población general que evite trasladarse por cuenta propia hacia el estado La Guaira. El objetivo es permitir que las fuerzas militares, policiales y de rescate puedan desempeñar sus funciones con total libertad y sin contratiempos. Finalmente, se hizo un llamado a los ciudadanos que no realicen labores directas de salvamento o seguridad para que permanezcan en sus hogares. De esta manera, se busca mantener el orden necesario en las regiones afectadas tras los eventos sísmicos que impactaron al centro norte del país.
1: 12:40 minutos. Recuerden que seguimos recibiendo ayudas en el Todo Farma, en el sector Caño Seco, pasos abajo de la Universidad Experimental Simón Rodríguez, en la parroquia Monseñor Pulido Méndez del municipio Alberto Adriani de El Vigía. Seguimos recibiendo ayudas, sobre todo medicamentos, agua potable, pañales, enseres de uso personal y también comida para esos pequeños animalitos, que son muchos los animales que se han rescatado en estos en esta tragedia de estos terremotos que han invadido el centro del país. También entonces comida para gatos, comida para perros, linternas, sábana y todo lo que usted considere pueda servir en este momento. No tenemos como prioridad en este momento ropa, porque ya es bastante la recaudación de ropa que se ha recibido, preferiblemente alimentos no perecederos, linternas, cobijas, pañales desechables, toallas sanitarias, artículos de higiene personal y el agua potable. Y la comida para los animalitos es algo que realmente es necesario en este momento.
0: Hemos visto diferentes videos donde hay rescatistas que han podido salvar la vida de algunos animalitos y sin duda ha sido muy nostálgico ver todos esos momentos de lo que suscita en nuestro país y cómo se han podido rescatar también a diferentes personas. También por acá una información que vemos a través de los estados, dice que por favor para los niños que se encuentran en refugios se necesitan memorias, rompecabezas, hojas blancas, libros para colorear, colores, juguetes pequeños de fácil traslado, cuentos. Recuerden que ellos están viviendo un estrés postraumático y por la experiencia vivida y las pérdidas de sus padres y necesitan este tipo de recreación. Recuerden que siguen siendo niños a pesar de todo y pues necesitamos de esto también. Si está en su corazón, a memoria, rompecabezas, hojas blancas, los libros para colorear, colores, juguetes pequeños de fácil traslado, cuentos, entre otros. 12:42 minutos. Continuamos con más información.
1: En medio de la tragedia y el colapso de infraestructuras, la esperanza se hace presente en las diversas edificaciones que fueron víctimas.

0: y de estos terremotos ocurridos en el centro del país siguen rescatando a personas con vida de entre los escombros. Así que la fe y la esperanza sigue intacta en cada uno de los corazones de estos venezolanos que están esperando llegue la ayuda, y de cada uno de nosotros que como pueblo venezolano nos sumamos en oración para que sea la mayor cantidad de personas las que sean rescatadas de entre los escombros o con vidas. También son bastante alta la tasa de personas que se encontraron, pero que lamentablemente perdieron la vida en este terremoto. Sin embargo, la fe sigue estando allí presente y la esperanza de que familias puedan reencontrarse luego de esta trágica situación que está viviendo Venezuela.
1: Son las 12:43 minutos, avanzan labores de despeje y salvamento en La Guaira con apoyo de equipos internacionales. La presidenta encargada de la República Bolivariana de Venezuela, Delcy Rodríguez, lideró una reunión de trabajo de carácter urgente con el Estado Mayor designado en la Zona Operativa de Defensa Integral SODI, La Guaira. El encuentro tuvo como objetivo central coordinar y agilizar la toma de decisiones operativas ante la grave contingencia generada por los terremotos registrados el pasado 24 de junio. Ante la magnitud de los daños en la entidad, la mandataria nacional encargada declaró formalmente a La Guaira como zona de desastre, activando protocolos extraordinarios orientados a salvaguardar la vida de la población y brindar asistencia inmediata a las familias afectadas. Durante la evaluación de la crisis, se ordenó la ejecución de medidas logísticas inmediatas para acelerar las tareas de salvamento, destacando despliegue de seguridad, movilización inmediata y reforzamiento de los cuerpos de seguridad en toda la región, maquinaria pesada, traslado y operación de equipos especializados para la remoción de escombros y el despeje rápido de las vías de comunicación, prioridad de salvamento, apertura de rutas críticas que permitan a los equipos de emergencia avanzar sin demoras en las labores de rescate de los ciudadanos atrapados o aislados, entre otras.
0: 12:44, los bomberos de Caracas y equipos de rescate lograron rescatar con vida a un niño atrapado bajo los escombros en La Guaira. El emotivo salvamento ocurrió este 26 de junio tras los sismos registrados el pasado 24 de junio.
1: Y con más buenas noticias de rescates, rescatan a 4 personas tras el colapso de edificaciones en el Junquito tras sismo que afectó diversos comercios. Tras el sismo registrado recientemente en la parroquia El Junquito, los organismos de emergencia lograron rescatar con vida a 4 personas que se encontraban atrapadas bajo los escombros de una panadería que colapsó. El evento sísmico ocasionó daños severos a la infraestructura de al menos 10 locales comerciales en la zona, generando una situación de emergencia que ha requerido una rápida respuesta por parte de las autoridades y rescatistas. El personal sanitario del hospital en Junquito ha atendido a un grupo considerable de lesionados, reportando un total de 30 pacientes ingresados desde el momento del sismo. Aunque la mayoría ha recibido el alta médica, algunos ciudadanos permanecen bajo estricta observación debido a la complejidad de sus heridas.
0: El destacamento de 85 rescatistas de la seguridad civil francesa ya aterrizó en el país. Aterrizó en Venezuela un destacamento de 85 rescatistas pertenecientes a los regimientos 4 y 7 de instrucción e intervención de la seguridad civil francesa. Sigue llegando el apoyo y la ayuda internacional a Venezuela.
1: Son las 12:46 minutos. Aprovechamos la oportunidad para avanzar con nuestra selecta pauta de publicidad. Recuerden que estamos desde Estado Farma en la avenida principal de Caño Seco. Hoy funge como centro de acopio en apoyo también con la Hermandad de Samuel, quienes están acá dando su granito de arena, dando su aporte, y también el equipo de Acción 104.5 FM, La Diferencia en el Dial. 12:46. Avanzamos con nuestra selecta pauta de publicidad.
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1: Son las 12:52, continuamos desde Todo Farma en esta emisión sabatina de su noticiero Acción con la nueva era de la información. Agradecidos con el apoyo de cada una de las personas que han llegado hasta acá, han dado su aporte, han dado su granito de arena, han dado esa ayuda necesaria para nuestros amigos, para nuestros hermanos, porque hoy Venezuela, como siempre, es una sola. Hoy estamos todos unidos ante esta situación de emergencia, situación complicada que sucedió allá en la zona capital, en las zonas aledañas a la capital, que lamentablemente se han vivido un sinnúmero de pérdidas humanas, de pérdidas materiales, equipos de rescatistas en la zona, internacionales, nacionales, de acá del Vigía. También hay un grupo de rescatistas allá en la zona capital dando su apoyo. Y ha sido esto, ese movimiento que se ha generado luego de la tragedia acontecida en la zona capital. Por acá nos llega un mensaje, dice que en Maracuchos Pizza, sector La Montañita, en la Panamericana, están como un centro de acopio ahí en la zona Panamericana Antigua Churuata. Ahí están los amigos de Maracucho Pizza, estarán hasta las 8 de la noche, así que si usted se encuentra cerca de ahí, de la Antigua Churuata, puede dar su aporte en el centro de acopio que está ubicado en Maracuchos Pizza.
2: Minutos de silencio. El Mundial 2026 se rinde homenaje a las víctimas de los terremotos en Venezuela. La magnitud de la tragedia que sacude a Venezuela ha encontrado un eco de profunda solidaridad en la Copa del Mundo 2026. Los compromisos mundialistas disputados este viernes iniciaron con solemnes minutos de silencio en memoria de las víctimas de los devastadores terremotos que azotaron al país sudamericano esta semana, los cuales han dejado un saldo de cientos de fallecidos y miles de heridos. El homenaje se llevó a cabo formalmente antes del pitazo inicial en los encuentros de Francia contra Noruega, celebrado en Boston, y el de Senegal frente a Irak, disputado en la ciudad de Toronto. A través de los sistemas de megafonía de ambos recintos, se informó a los miles de aficionados presentes que el gesto buscaba rendir tributo y respeto a las personas que perdieron la vida a causa de los sismos. Esto es parte de lo que ha despertado Venezuela a nivel internacional, y agradecemos enormemente primeramente a Dios y a cada uno de esos nobles corazones que aún no siendo venezolanos laten por esta tierra hermosa llamada Venezuela. Agradecemos enormemente cada una de las ayudas que ha llegado a nivel internacional y las que también han llegado de la mano y el corazón de cada uno de los venezolanos que se han sumado a esta noble causa. Para ustedes, infinitas gracias. Que Dios Todopoderoso nos siga regalando fuerza, sabiduría, resiliencia, que es algo que nunca falta en el ser venezolano, para que sigamos afrontando estas difíciles situaciones que nos pone en el camino, pero que sin duda alguna el venezolano sabe cómo salir adelante con el mayor optimismo, con la mayor fe y con la mayor esperanza de que el día de mañana el sol va a volver a salir y que seguiremos siendo una nación bendecida por Dios.
1: Son las 12:55, ya para cerrar esta emisión especial de su noticiero Acción. Tenemos que China envía asistencia humanitaria de emergencia a Venezuela y coordina apoyo técnico tras los devastadores terremotos. El gobierno de la República Popular China y la Sociedad de la Cruz Roja de China proporcionarán asistencia humanitaria de emergencia a Venezuela para contribuir con las labores de atención tras los potentes sismos el pasado miércoles. El anuncio lo hizo este viernes el portavoz del Ministerio de Relaciones Exteriores de China, Huo Jiakun, durante una rueda de prensa en Beijing. El vocero expresó la profunda solidaridad de su nación con el pueblo y las autoridades venezolanas ante la emergencia. 12:56, sábado 27 de junio, ya llegando a la parte final de esta emisión sabatina de su noticiero Acción, esta edición especial que hacemos el día de hoy desde Todo Farma, que funge hoy como centro de acopio y que continuará acá durante todo el día junto a la Hermandad de Samuel.
2: Ya usted lo sabe, puede acercarse aquí a la parroquia Pulido Méndez, específicamente en el sector Caño Seco, en la sede de Todo Farma, a traer esos insumos y esa ayuda que tanto se necesita hoy para el centro del país. Seguimos en oración por cada una de las familias que se encuentran allí en esa situación, esperando que sus familiares sean rescatados desde los escombros y que Dios Todopoderoso siga poniendo su mano por sobre cada una de esas personas que hoy son voluntarios, son ayudantes, esos rescatistas que vienen también desde la comunidad internacional y a los que están aquí, a los venezolanos que se siguen sumando a esa noble labor, que Dios los esté allí guiando, dándoles fortaleza, que los proteja, que los cuide, que los guarde, y a cada una de esas personas que sigue allí bajo los escombros esperando que llegue la ayuda,

0: que les dé un poquito más de aliento y un poquito más de esperanza para que en un momento determinado y oportuno llegue la ayuda a cada una de esas personas que lo están necesitando y por todas esas almas y esas vidas que se han perdido en esta terrible tragedia que atraviesa el centro del país. Elevamos una oración y pedimos a Dios Todopoderoso que haya perdonado todos sus pecados y los lleve a descansar en su regazo. Nosotros seguimos aquí como Estación Radial con el compromiso fiel y firme de seguir aportando en cada una de las situaciones que se presentan. Estamos para celebrar lo bueno, pero también estamos en unión para cuando nuestra gente lo necesita. Dios bendiga al pueblo venezolano y nos siga dando la capacidad de seguir adelante pese a cualquier situación. Nosotros como Estación Radial seguimos informando en la medida de que la información esté llegando, pues seguiremos informando a cada uno de ustedes, a nuestra querida audiencia. Muchísimas gracias por estar allí conectados a La Diferencia en el dial y muchas gracias por sumarse a cada una de las colaboraciones y las ayudas que se han solicitado. El día de ayer fue mucha la ayuda que se pudo recolectar en ese punto que se realizó en la Plaza Bolívar de la ciudad del Vigía en conjunto con la Alianza Radial, los gremios, las fuerzas vivas de nuestro municipio Alberto Adriani y de la municipalidad. Muchísimas gracias a cada una de esas organizaciones, gremios, colegios, personas individuales, comercio, medios de comunicación que se sumaron a esa iniciativa de ayer. Fue todo un éxito. El pueblo del Vigía nunca defrauda y sabemos que tienen un corazón enorme para seguir apoyando y para seguir aportando a esta noble causa. Continuamos con la campaña El Vigía por Venezuela y hoy lo hacemos desde Todo Farma en el sector Caño Seco, pasos abajo de la Universidad Experimental Simón Rodríguez, allí en la sede de la farmacia Todo Farma. Estamos recibiendo esa ayuda para ser enviada a quienes más lo necesitan. Gracias por estar conectados a la emisión sabatina Su Noticiero Acción con la nueva era de la información. Nosotros hoy nos despedimos, pero continuamos acá recibiendo esas ayudas. Lo hacemos en nombre de nuestro equipo de trabajo en la presidencia de la radio, la licenciada Carmen Beatriz Márquez.
1: En la gerencia general, el licenciado Jimmer Guerrero.
0: En la dirección, el licenciado Emanuel Méndez.
1: En la dirección comercial, abogado Jessisbert Arellano.
0: En la gerencia técnica y sonido, ingeniero Miguel Rodríguez y José Aurelio El Pollo Márquez.
1: En el control master, desde la cabina, Francisco Flores, y desde Todo Farma, José Aurelio El Pollo Márquez.
0: En la planta transmisora nos acompaña el señor Algemiro Velandia,
1: quien tuvo el inmenso placer de acompañarles en este recorrido informativo por acá. Este servidor, Diego Subero, certificado productor nacional independiente bajo el 32.776, junto a Jessisbeli Arellano.
0: 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Asolobio, esto ha sido todo por el día de hoy. Que tengan un buen provecho, que tengan un excelente fin de semana y seguimos sumados en oración por nuestra hermosa tierra, Venezuela.
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0: Hasta aquí la edición sabatina de su noticiero Acción. 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
0: 1:06. 104.5 FM. 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

Muy bien, amigos de Acción 104.5 FM, La Diferencia en el Dial, otra vez haciendo este contacto desde Todo Farma. Luego ya nosotros de nuestro espacio noticioso que culminó hace algunos minutos, nosotros seguimos haciendo estos pases desde acá para seguir incentivando, llamando la atención de las personas para que puedan acercarse hasta acá, hasta Todo Farma, a dar su aporte acá para nuestros amigos, para nuestros hermanos de la zona capital, que ellos lo necesitan. Hoy Venezuela se une a una sola voz para poder hacer este llamado. Ya hemos conocido de diferentes medios las noticias del apoyo internacional que ha llegado a nuestro país para de esta manera poder ayudar a poder solventar esta situación allá con las personas que aún se encuentran atrapadas bajo los escombros. Y nosotros, por supuesto, seguimos pidiéndole a Dios que todas estas personas puedan ser rescatadas, puedan ser encontradas, que puedan estar bien, que puedan reencontrarse con su familia, y a las que no, pues deseamos en Dios que puedan encontrar reconciliación en los brazos de nuestros padres. Así que, amigas y amigos, repetimos, nos encontramos en Todo Farma haciendo este llamado junto a la Hermandad de Samuel, a que se puedan acercar, puedan traer su aporte. Recuerden lo que es alimentos no perecederos, alimentos, insumos médicos no vencidos, también todo lo que es agua potable, pueden traer linternas, pueden traer inclusive tapabocas, pueden traer también algunos juegos didácticos para los niños que están en los diferentes refugios allá, las memorias, libros para colorear, colores, algunas hojas que puedan servir para estos niños que han sufrido ese estrés postraumático luego de lo que sucedió. Pero recuerden que no dejan de ser niños. Acá en Todo Farma estamos recibiendo sus apoyos, acá en Todo Farma estamos recibiendo esa colaboración, aquí en Avenida Principal de Caño Seco, pasos abajo de la universidad. Para ustedes, amigos, que nos escuchan a través de La Diferencia en el Dial, Acción 104.5, hacemos ese llamado a que usted pueda tocar su corazón, gente de La Blanca, gente de Caño Seco, que coloque su mano en el corazón y por un momento piense y se coloque en el lugar de esas personas que se han visto afectadas en la zona capital, allá que lamentablemente aconteció este terremoto o este doblete de terremotos de 7.1 y 7.5, el cual ha afectado a muchísimas familias y muchísimas infraestructuras, y hoy necesitan de nuestro apoyo. Así que les invitamos y les instamos a que usted pueda colocarse la mano en el corazón, colocarse en el lugar de estas personas y pueda dar su aporte. Lo que esté a su alcance será bien recibido acá en Todo Farma. Repetimos, estamos en la avenida principal de Caño Seco, pasos abajo de la universidad. Acá afuera usted puede ver, puede observar que está el Air Club de Acción 104.5. Ya por ahí.

nos comentaban que venía Luis Rodríguez también para ser parte y sumarse a esta programación. Así que amigos, ya lo saben, acá nos encontramos en este centro de acopio, los amigos de la Hermandad de Samuel que tempranito salieron a diferentes calles de acá, de Caño Seco, y pidieron su aporte en casa por casa. Nosotros continuamos acá. Si de pronto usted no puede traer su aporte hasta acá y se encuentra aquí en Caño Seco o en Ablanca, puede escribirnos y puede solicitar el apoyo, que nosotros nos acercamos hasta su casa y le aseguramos y le garantizamos que ese apoyo va a llegar hasta aquí, hasta Todo Farma, en la avenida principal de Caño Seco, pasos abajo de la universidad. Con este contacto, con este pase, nosotros avanzaremos con más de la buena pauta musical en el estudio central donde se encuentra Francisco Flores, y desde acá, desde Todo Farma, que está José Aurelio, el Pollo Márquez, y este servidor Diego Subero. Avanzamos con más de la selecta pauta musical.

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1: 1:52 minutos. Quédate ahí.

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0: 1:56.
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1: Son las 2 con 16 minutos de la tarde, sábado 27 de junio. Acá continuamos desde Todo Farma haciendo un nuevo contacto. Gracias a ustedes, los que han dado su aporte, los que han dado su apoyo acá a Todo Farma en la avenida principal de Caño Seco. Repetimos, acá nos encontramos el equipo de Acción 104.5. Acá también estaban los amigos de la Hermandad de Samuel, ayudando, colaborando durante la mañana, durante parte de esta tarde, porque aún nuestros hermanos allá en la zona capital lo necesitan. Hemos visto, hemos leído sin fin de noticias a través de los medios de comunicaciones oficiales de ya los rescatistas internacionales dando su apoyo, dando su aporte en las zonas de mayor afectación luego de estos terremotos. También ya las cifras oficiales de las personas fallecidas que lamentablemente fallecieron luego de estos magnos terremotos que suscitaron en el país. Hoy, por esas personas que lo necesitan, que se encuentran con vida, que se quedaron sin hogar, que se quedaron sin su ropa, se quedaron sin medicamentos, se quedaron sin su camita, se quedaron sin juguete, los niños, hoy por estos niños, por estas personas, por estos adultos, es quien estamos pidiendo estas colaboraciones, unidos como hermanos que somos, como venezolanos que somos, siempre resilientes, siempre fuertes ante cualquier adversidad, y que siempre nos unimos para afrontar las complicaciones que se nos puedan presentar. Hoy les pedimos esa colaboración a esta maravillosa comunidad de Caño Seco, de La Blanca, de la zona panamericana, de Altavista, de Las Delicias, todas esas zonas, de inclusive Caño Balsa, todas esas zonas que están acá cercanas a Caño Seco, que ustedes se puedan acercar, puedan dar su aporte, puedan dar esa ayuda que ustedes necesitan. Y si de pronto no pueden acercarse por alguna casualidad, no pueden acercarse hasta acá, hasta la avenida principal de Caño Seco o algún centro de acopio cercano, pueden comunicarse con nosotros y nosotros con gusto vamos y buscamos ese aporte que le garantizamos que llegará hasta el centro de acopio. Nos informaban también

Que ahí en la zona panamericana, en Antigua Churata, también estás fungiendo como centro de acopio. Se pueden acercar ahí también en Mucujepe, ya les decíamos, en la zona donde está la iglesia, en el estacionamiento de la iglesia de Mucujepe, ahí en la zona panamericana, también hay un centro de acopio. También a la espera por acá que nuestros amigos del Team Biker nos informen si continúan ahí en el sector La Playita, que de igual manera ahí también se pueden acercar y entregar sus aportes. Así que ya lo saben, amigas y amigos, acá estamos en Todo Farma como centro de acopio, también esperando de sus aportes. Recuerden, ya sean sábanas, sean cobijas, almohadas, ropa en buen estado, los medicamentos no vencidos, alimentos no perecederos, el agua potable, linternas, todo lo que sea de uso personal, insumos de aseo personal también lo pueden traer, todo lo que sea de apoyo para nuestros hermanos, lo pueden traer hasta acá, que con mucho gusto lo vamos a recibir. Reiteramos el apoyo de esas personas que han ayudado, que se han acercado, que han traído sus bolsas con alimentos, que han traído sus bolsas con ropa, que han traído sus bolsas con medicamentos, que han dado el aporte, así sea más mínimo, ha sido recibido con el corazón lleno de alegría, con el corazón también lleno, con un poco de nostalgia, un poco de tristeza, porque sabemos que es una situación muy complicada esta tragedia que sacudió a nuestro país, de las peores en los últimos años en nuestra capital y en nuestro país. Así que ya saben, amigos, acá tomando parte del programa de Vallenateando en Acción, ya nos informaban que Luis Rodríguez venía en camino, a la espera que llegue Luis Rodríguez, el vallenatólogo internacional. Nosotros mientras tanto seguimos haciendo estos contactos, estaremos durante la tarde acá en Todo Farma esperando de sus ayudas, esperando también de sus oraciones para que todo pueda salir de la mejor manera. Vamos a avanzar entonces a esta hora de la tarde con más de la buena música. Son las 2:20, sábado 27 de junio. Estamos en vivo a través de Acción 104.5 FM desde Todo Farma en la avenida principal de Caño Seco.

Audiencia de Acción 104.5 FM, son las 2:34 de la tarde. Continuamos en un nuevo contacto desde Toto Pharma, donde cuidamos tu salud en Toto Pharma, en la avenida principal de Caño Seco, que hoy funge como centro de acopio. Por acá leemos muy buenas noticias a través de las redes sociales, en el Instagram oficial del presidente de El Salvador, Nayib Bukele, que dice: junto a equipos de rescate estadounidense y venezolanos, hemos rescatado con vida a otra persona más, quien permaneció atrapada bajo los escombros del edificio Naitilus durante casi 70 horas. Más de las noticias que hemos podido observar en redes sociales de personas que se han podido rescatar con vida, de personas que se han podido rescatar con bien, y pedimos a Dios que esto pueda seguir siendo así en las próximas horas. Son las 2:35. Recordamos que continuamos acá en Toto Pharma. Hoy nosotros somos centro de acopio con el apoyo de la Hermandad de Samuel, Acción 104.5 FM, también presentes acá. Les invitamos a que ustedes se puedan acercar, puedan traer su aporte, puedan traer su granito de arena. Nosotros lo recibiremos acá. Hoy lo hacemos por nuestros hermanos de la zona capital que lo necesitan, que lo ameritan ante esta situación que ha sido sumamente difícil para todos los venezolanos, en especial para estas familias que hoy no cuentan con un plato de comida, que hoy no cuentan con una casa, no cuentan con una cama donde dormir, donde posiblemente no cuentan con su familiar porque lo perdieron en el momento de este terrible terremoto. Hoy necesitan de esa ayuda de parte de nosotros, que hoy nos unimos como hermanos para dar nuestro aporte. Recordemos hace un año atrás el acontecimiento acá en el estado Mérida, el desastre natural que sucedió. Recordemos de ese apoyo que nos brindaron a nivel nacional. Todas las personas de diferentes partes del país apoyaron en ese momento cuando el estado Mérida se vio en esta situación tan complicada. Hoy es la zona capital y zonas aledañas a la capital que lo necesitan, que necesitan de esa ayuda, que necesitan de ese apoyo, y es necesario que nosotros como venezolanos, nosotros como vigienses, nos coloquemos las manos en el corazón y apoyemos a esas personas que lo necesitan. Así que ya saben, comunidad, amigos de Caño Balsa, los amigos del sector Las Delicias, de Altavista, de los diferentes sectores que hay acá en Caño Seco, Caño Seco 2, 3 y 4, de también los amigos que se encuentran allá en el sector Los Robles, Altamira, Villa Los Ángeles, La Blanca como tal, todos estos sectores, Redoma de la Blanca, Prado Hermoso, todos ustedes pueden dar su colaboración, trasladarse hasta acá, hasta Toto Pharma, que somos centro de acopio. Si de alguna manera no se pueden acercar, no se preocupen, se comunican con nosotros y nosotros nos llegamos hasta su hogar, hasta su casa, y traemos la colaboración que le garantizamos que la vamos a traer hasta acá, porque lo estamos haciendo de buen corazón, lo estamos haciendo con muy buenas intenciones, lo estamos haciendo porque queremos ayudar y queremos colaborar con esas personas que hoy lo necesitan. Reiteramos, nos encontramos en Toto Pharma, en la avenida principal de Caño Seco, pasos abajo de la universidad. Todo el staff, el equipo técnico de Acción 104.5, que hoy se ha desplegado durante horas de la mañana, durante parte de la tarde, también a toda la gerencia de Toto Pharma, a su personal, quienes han podido colaborar, quienes han prestado sus instalaciones para ser centro de acopio y poder trasladar estas cosas que han sido necesarias hasta la zona capital. Así que repetimos, acá estamos esperando de sus aportes, esperando de su buena voluntad para ayudar y para aportarle a nuestros hermanos, a nuestros amigos, a nuestras familias allá en la zona capital que lo necesitan, necesitan de nuestra ayuda. Así que aquí estaremos en horas de la tarde y estaremos como centro de acopio recibiendo el apoyo de parte de ustedes. Recuerden los alimentos no perecederos, el agua potable, los medicamentos no vencidos, linternas, lámparas, ropa en buen estado, sábanas, cobijas, todo lo que sea necesario, nosotros lo estamos recibiendo acá. Así que ya lo saben, avenida principal de Caño Seco, pasos abajo de la universidad. 2:38 de la tarde, avanzamos con más de la buena música y retornamos a Estudios Centrales.

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1: Amigos de Acción 104.5 FM, son las 2:51 minutos. Seguimos haciendo el contacto desde Todo Farma, recordándoles que acá nos encontramos como centro de acopio. Acá estamos esperando de sus aportes. Hace algunos minutos llegaron unas personas de buen corazón de acá, de Caño Seco, trajeron su aporte hasta acá, nos entregaron y dijeron: esto es para el apoyo de las personas que lo necesitan. Así como ellos, ustedes pueden acercarse, pueden colocar la mano en su corazón y venir hasta acá y dar ese granito de arena, porque ellos los necesitan, nos necesitan en este momento. Y para seguir dándole amplitud a nuestro recorrido del día de hoy, vamos a darle la bienvenida ya a quien también es parte del espacio de Vallenateando en Acción junto a Carlita Márquez. Ya está con nosotros el vallenatólogo internacional Luis Rodríguez, a que le damos la bienvenida a los micrófonos de Acción 104.5 y por supuesto al espacio de Vallenateando en Acción. Luis, bienvenido.
2: Diego, muy buenas tardes, muy buenas tardes a toda la gran audiencia de Acción 104.5 y por supuesto de 2 a 4 de la tarde Vallenateando en Acción. Gusto y placer a esta hora, bueno, con un 35 grados centígrados acá en esta avenida principal donde está ubicado Todo Farma. Por supuesto, hoy sábado, estamos en la tierra de don Enéimer Fabián Uzcategui, al igual que en la tierra de nuestra gran amiga Alice Edilia Méndez y de toda la gran audiencia de Acción 104.5 FM. Hoy estamos acá, por supuesto, compartiendo con estos grandes empresarios, emprendedores, por supuesto, del estado Mérida, la gente de Todo Farma, al igual que el saludo cordial para todos los amantes del vallenato. Esto también, mis estimados oyentes, va en memoria, en honor a todas las personas que en este momento sufren la calamidad del embate de estos terremotos que se han suscitado en los últimos días, en los últimos minutos acá en nuestro bello país, nuestra linda Venezuela. Así que el llamado también, por supuesto, es para que vengamos a colocar un granito de arena. Recuerda lo que dice el dicho popular: hoy por mí, mañana por ti. Por supuesto, anfitrión Acción 104.5, al igual que la gente de Todo Farma, para que te acerques, para que vengas a traer alimentos no perecederos, agua que se necesita de verdad muchísimo, ya que en el centro del país necesita nuestra mano amiga. Hoy es el centro del país, hoy son nuestros amigos, hoy son nuestros vecinos, hoy son nuestros coterráneos, son nuestros compatriotas también, al igual que queremos saludar de manera muy cordial a la gente que nos escucha en la frontera, más allá de la frontera también, en otras latitudes también pueden hacer su contribución para esta causa, una causa noble, una causa justa. Así que es Vallenateando en Acción también, que está en su cauce a esta hora de la tarde, está de fondo el señor Daniel Calderón, y esto que titula A Tu Fotografía. Está sonando de fondo ese excelente tema romántico a esta hora de la tarde. Queremos saludar a toda la gente que va en la Panamericana, acérquense. Estamos por acá, mi estimado Diego Subero, vamos a dar la dirección justa y, por supuesto, ¿dónde estamos ubicados a esta hora de la tarde?
1: Mi estimado Luis, esta es la avenida principal de Caño Seco, pasos abajo de la universidad. Muchísimas gracias también por la atención acá en Todo Farma, licenciada Ligia, a su personal, que también esa gran atención que han tenido para con los que estamos acá colaborando, los amigos de la Hermandad de Samuel, Acción 104.5, y bueno, todo su personal que acá está laborando y apoyando. Bien, vamos a avanzar con más Luis Rodríguez, vamos a disfrutar de la buena música. En el siguiente bloque seguiremos acá desde Todo Farma, avenida principal de Caño Seco. Acá nos encontramos pasos abajo de la universidad. Avanzamos con más de la buena música.
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0: 3, 1 minuto. 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
3: 3:05.
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2: 3:09. 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
1: 3 con 15 minutos, mis estimados oyentes de Acción 104.5. Estamos a esta hora de la tarde, aproximadamente a 35 grados centígrados. Es la temperatura que oscila sobre la avenida principal de Caño Seco. Acá donde estamos ubicados a esta hora, escuchando el buen vallenato romántico, el tema titulado Ojitos de Gato, mi estimado F.F. Flores. Colócame un poquito de fondo musical de ese excelente tema vallenato.
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1: Bueno, DJ F. Flores, coloca un poquito de fondo musical ahí a bajo volumen para que nuestros oyentes disfruten a esta hora de la tarde. Acá tengo a mi lado al hombre de la experiencia, al hombre que ha subido más torres, por supuesto, que los dipolos. Yo sé de qué se trata esto y, por supuesto, de... ¿Cuál es el tema que maneja nuestro queridísimo, nuestro hermano José Aurelio El Pollo Márquez? Acá está con nosotros, por supuesto, a través de Vallenateando en Acción. El saludo cordial también de la reina del vallenato, Carlita Márquez, que está en otros oficios en favor, por supuesto, del desarrollo de lo que será buenas programaciones de la ciudad del Vigía. Mi estimado José Aurelio El Pollo Márquez, vamos a compartir por acá a esta hora de la tarde esta programación de Vallenateando en Acción, mi estimado Diego Subero. Hay veces que tantos nombres que manejamos en el computador, ¿verdad? Mi estimado José Aurelio, se nos olvida el nombre de nuestros grandes amigos de nuestra segunda familia de Acción 104.5. Con las buenas tardes a través de Vallenateando en Acción, cuando suena el vallenato, cuando suena el acordeón de Colombia y, por supuesto, cuando las grandes melodías de los grandes compositores se hacen presentes por acá a través de Vallenateando en Acción.
2: Así es, gracias al amigo Luis Rodríguez, el vallenatólogo internacional. Estamos ubicados hoy acá en Todo Farma, en la principal de Caño Seco, muy cerquita de la Universidad Simón Rodríguez, donde hoy estamos como centro de acopio, recibiendo todas esas ayudas que usted pueden hacer llegar hasta acá para estas llevarlas a la ciudad capital en Caracas, para toda esta gente que quedaron afectados allá por este gran terremoto que afectó, por supuesto, a toda la gente del casco central, a Caracas, la gente de La Guaira, y por supuesto, el Vigía Tierra Solidaria se ha dado a la tarea de pedir a los amigos oyentes, a los amigos del Vigía, esa ayuda para llevarla a esta gente que hoy necesita la ayuda de cada uno. Así que aquí en Todo Farma

0: de la tarde. Gracias a nuestro amigo el Pollo Marca allá en La Blanca. También está con Luis Rodríguez y Carla, la reina del vallenato. Nos encontramos a esta hora de la tarde acompañando a un grupo de motorizados acá en el sector de La Payita, exactamente frente al aeropuerto, donde tiene un centro de acopio por Venezuela. Pero usted, lo que ustedes tengan, nuestros amigos, gracias. Muchísimas gracias a todas las personas que han aportado esa ayuda para nuestros amigos venezolanos que lo necesitamos en la capital de la República. Y a esta hora tenemos nuestra querida amiga de su nombre.
1: María Parra.
0: María Parra, presidente de

0: son varios, no es uno solo, sino varios grupos, de verdad, y les agradecemos a todos estos muchachos, miembros de un grupo motorizado, que han hecho este esfuerzo hoy acá en el sector de la playita. ¿Cómo ha estado el evento el día de hoy?
1: Para la prudencia es constante, y lo importante es la participación para todos los venezolanos en la colaboración, en el cual pues tenemos varios grupos del team de motos aquí en el Vigía, como Motero Biker, tenemos también Altín Civilización Biker y Infinitos y Sony Biker, integrando hoy el día de la jornada en la colaboración de insumos, lo que son de para la salud, de consumo de alimenticios perseveros, además de ropa, donde nos vamos a una jornada para poder organizarla y enviarla a Caracas, con el propósito de también poder colaborar y participar en esta menuda tragedia que hubo con el terremoto en toda la zona costera de Venezuela.
0: Bueno, eso es lo más importante, y darle gracias a ustedes, a tú y esa motividad que dieron, motivarse ustedes mismos a organizar este punto de acopio, el centro de acopio acá por Venezuela. Darle las gracias a todos sus compañeros, a todos los amigos motorizados que han hecho posible esta colaboración hoy acá en frente al aeropuerto Juan Pablo Pérez y a Santa Rosa del Tuya. La gente que te dice, nuestros amigos colaboradores.
1: Bueno, gratificante, porque todos nos tenemos la misma oportunidad de ver dónde se puede colaborar o participar o guiarlos en ciertas posturas para poder hacer la recolección. También decirle que de la participación general de los moteros, estamos en diferentes tipos de puntos, horarios y días en los cuales tenemos la participación y colaboración también con empresas y instituciones que de la mano pueden llevar la recolección completa hasta el lugar del destino.
0: Bueno, lo dicen por acá, que ellos aceptan nada más lo que es de ustedes. Cosas, medicina,
1: medicina perseguera, alimentos, tanto para animales como para los niños, que esos son los que ahorita están sufriendo por los insumos en el momento. Ropa, agua, hidratación. También están pidiendo a otros grupos de personas lo que es la cal y lo que es el formol, por lo que es la cantidad de personas que ya están fallecidas en el momento.
0: Bueno, muchísimas gracias a ustedes por esta iniciativa, y seguir que sigan apoyando a nuestro amigo hermano venezolano.
1: Bueno, un agradecimiento y un abrazo familiar hoy en día, y aparte Acción 104.5, que nos da la participación hoy en día en la emisora.
0: Bueno, muchísimas gracias, nosotros continuamos en los estudios.

0: Ok, gracias al contacto que hace nuestro queridísimo hermano José El Tizón Hernández, sí señor. También desde otro punto de la geografía, Alberto Adrianista, por supuesto Adrianista, queremos resaltar la importancia de que muchas personas se han desentendido de sus labores, su cotidianidad, para recolectar todas estas ayudas humanitarias a la gente que nos necesita en el centro del país. Bueno, decíamos que José Aurelio El Pollo Márquez estaba en su intervención y bueno, de verdad que nos hizo un feedback la transmisión, por supuesto, pero acá continuamos a esta hora de la tarde con mi estimado Diego Subero, que también a esta hora de la tarde tiene algo que decirle a través de Vallenateando en Acción.
1: Así es, Luis, son las 3:23 minutos de la tarde. Acá seguimos en Todo Farma, en la avenida principal de Caño Seco, una vez más agradeciéndoles a esas personas.

Amigas, amigos de Acción 104.5 FM, continuamos acá en Todo Farma, vallenateando en acción hoy, invadiéndole el espacio a Luis Rodríguez, a Carlita Márquez, pero por una buena causa, porque estamos acá en Todo Farma, seguimos solicitando el apoyo, la ayuda de toda la colectividad para esta noble causa a nuestros hermanos en la zona capital, porque hoy nos necesitan, hoy necesitan de ese apoyo, necesitan que le colaboremos luego de lo acontecido días atrás con este doblete de terremotos que suscitó en el país, en la gran capital, el terremoto de 7.1 y más tarde el de 7.5. Hemos visto videos, imágenes.

0: Imágenes de rescatistas, de los rescatistas internacionales que ya han ayudado a muchas personas y la han podido rescatar de entre los escombros. Estas personas que hoy se encuentran sin un hogar, sin una cama donde dormir, sin un plato de comida, sin ropa que vestir, es lo que estamos pidiendo para poder trasladarlo hasta la ciudad capital y las zonas aledañas. Luis Rodríguez, cuéntamelo.
1: Así es, mi estimado Diego Subero, de verdad que de corazón la gente sigue colaborando, sigue participando. Por acá tengo un grupo de jóvenes que también se vinieron desde temprano a ser parte de esta gran labor. Y yo quisiera por acá conversar con ellos a esta hora a través del micrófono de Acción 104.5 FM. Quisiera escuchar al futuro de Venezuela. ¿Qué piensa al respecto de lo acontecido en la ciudad de Caracas? A ver, tenemos por acá una chiquilla, a ver, a esta hora de la tarde, muy buenas tardes a través del micrófono de Acción 104.5, dice que le da un poco de nervio, pero ya va a estar con nosotros a través del micrófono de Vallenateando en Acción, y por supuesto de Acción 104.5, que a esta hora de la tarde se une acá en Todo Farma, mi estimado Diego Subero, mi estimado José Aurelio, el Pollo Márquez, a recibir todas esas ayudas. Estamos ubicados pasos abajo de la Universidad Simón Rodríguez, donde estamos prestos, preparados a recibirles con los brazos abiertos. De verdad que a esta hora, 35 grados centígrados es la temperatura que oscila en nuestro sector, el sector de Doña Edilia Méndez, sí señora, a esta hora de la tarde estamos acá de vecinos de ella, hace parte también del gran equipo de Acción 104.5. Vamos a darle el paso para acá, José Aurelio, el Pollo Márquez, el hombre de Guarapiendo.
2: Así es, bueno, esta noche de 8 a 12 de la medianoche.

0: 3:52, mis estimados oyentes, continuamos acá a esta hora en Todo Farma. Tenemos el gusto y el inmenso placer de percibir la mano amiga, el corazón gigante que no cabe en el pecho de los venezolanos, de los amigos de acá de Caño Seco. De verdad que está bonita la tarde con vallenato romántico de fondo. Suena un poco, mi estimado Francisco F. Flores.
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0: Así es, mi estimado Francisco F. Flores, ahí está sonando este excelente tema a esta hora de la tarde. 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Ya estamos llegando por acá, mis estimados oyentes, al punto final de Vallenateando en Acción en la tarde de hoy. Bueno, gracias a la invitación que hacen nuestros amigos de Todo Farma y de todas las comunidades que han llegado hasta acá a traer ropas, al igual que agua. Estamos también a la espera de muchos amigos que han dicho, ya venimos a traer nuestra contribución. Mi estimado, de verdad que a esta hora se ha tornado el clima bastante fuerte, pero está corriendo una brisa, mi estimado Diego Subero.
2: Gracias, Luis Rodríguez. Son las 3:54 minutos. Ya nosotros también estamos cerrando por el día de hoy estos contactos desde acá, desde Todo Farma, en la avenida principal de Caño Seco. Y bien, un fuerte sol característico de nuestro municipio, Alberto Adriani. Sin embargo, no ha sido impedimento para que las personas puedan colaborar. Hace algunos instantes vino una señora propietaria de un vehículo Toyota Corolla. Fue lo que alcancé a ver cuando entregó su donativo. Muchísimas gracias a ella. Saludos a ella, iba el conductor, a la señora a la que entregó los insumos, y junto a personas ahí en el vehículo, en ese Toyota Corolla azul. Gracias por su colaboración, gracias por su aporte, y deseamos que Dios le bendiga grandemente. Luis, ya estamos llegando a la parte final del programa y llegando a la parte final también de nuestro contacto desde acá de Todo Farma.
0: Así es, mi estimado Diego Subero, ya llegando a la parte final de Vallenateando en Acción también, agradecido por la enorme sintonía. Hoy

Estimados oyentes, 3:56, 4 minutos nos restan para que sean las 4 de la tarde. Nos vamos a despedir a esta hora, agradecido enormemente, primero con Dios, segundo Dios, y tercero, el más grande y excelente Dios. De verdad quiero agradecer a la comunidad de Samuel, de verdad que unos jovencitos preparados, entregados también a la vocación de servicio. Gracias a ustedes también porque se vinieron desde tempranas horas acá a contribuir con la recolección de alimentos, al igual que de ropas, en fin, de todo lo que hacemos en vida activa en esta gran y loable tarea. Dios les multiplique, Dios les pague grandemente. Vamos a despedir mi estimado Diego Subero, mi estimado José Aurelio El Pollo Márquez, la transmisión también, agradeciendo a nuestro gran equipo, el equipo ejecutivo, a la licenciada Carmen Beatriz Márquez de Rodríguez, a Jimel Guerrero, por supuesto a los ingenieros Miguel y José Aurelio El Pollo Márquez, por supuesto a todo el personal en Master Digital, al igual que mi estimada Carlita Márquez también. Saludos y felicitaciones a todos los periodistas. Nos resta más que decir que ustedes en el día de hoy son pieza fundamental. Hoy es nuestro día, pero debemos trabajar cada día más como periodistas, como productores, para alcanzar grandes metas como esta que nos hemos propuesto.

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0: 4:10. 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
0: 4:54 minutos. 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
0: 4:58 minutos.

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1: 5 minutos. 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
2: Hace 130 años nació en el occidente de Venezuela un pueblo rico en tradiciones, madre de grandes acontecimientos y celebridades. 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

0: 55 minutos.
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0: 5:56 minutos.
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6. Un minuto. Ahora, escuchemos las gloriosas notas del himno nacional de la República Bolivariana de Venezuela. Letra, Vicente Salias. Música, Juan José Landaeta.

Himno del Estado Mérida. Música, Gil Antonio Gil. Letra, Antonio Febres Cordero.

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0: 6:08. 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

6:12 de la tarde de hoy, 27 de junio de 2026. Saludo a todas las familias, a todos los radioescuchas que escuchan La Diferencia en el dial. Y este grandioso programa, que hay de todo con el doble F de la radio en el fin de semana. Un fin de semana tocado, dolorido, pero un fin de semana de fortaleza para todos los venezolanos que luchan por la trágica pérdida de sus seres queridos. Hay desaparecidos y hay personas que de verdad pues están bajo los escombros en estos momentos. No sabemos si están vivos o están ahí sobreviviendo y dando la batalla, afianzándose al Todopoderoso. Por eso le damos gracias a Dios, al Grande, el que siempre está ahí con nosotros, el Padre Eterno, Dios Todopoderoso. Saludos y bendiciones a los venezolanos. Somos un solo corazón para todos. Y sé que esta semana estamos más unidos que nunca, ya que lo que ha suscitado en La Guaira y Caracas y parte de la capital de Caracas también, mayormente en Chacao. Nosotros estamos unidos más que nunca y también toda la colectividad del municipio Alberto Ariani, zonas aledañas, Zulia, Táchira, Mérida, todos con los hermanos venezolanos, las personas que viven en La Guaira y en la capital centro también, en Altamira. También tengo familiares ahí, ya aparecieron algunos familiares y estamos atentos a todo lo que sucede, lo que suscita allá en la Gran Caracas y en La Guaira. Mil bendiciones a todos los venezolanos que están luchando y los que han apoyado, no solamente los venezolanos, sino también todos los países que se han abocado a esta gran ayuda por esas personas que están ahí bajo los escombros todavía luchando por la vida. Mil bendiciones, de verdad. Comenzamos el programa con Juanes, la camisa negra. Recuerden el 0426-775-8890 y el 0416-928-6837. 0426-775-8890 y el 0416-928-6837. Con mucho cariño para ustedes, los que están en casita, le podemos complacer con cualquier tema, claro que sí, a través del 0426-775-8890. Tenemos un poquito el corazón arrugado, si estamos bajando, estamos hablando bajito, tenemos el corazón arrugado por todo lo que está aconteciendo de verdad. Y le damos gracias al alcalde Lisandro Segura por apoyar el día viernes.

Es el Radio Maratón Alianza Radial, encabezado por todo el equipo de la alcaldía del municipio Alberto Ariani y por el alcalde Lisandro Segura, de todo el Radio Maratón. Fue un éxito ayer en horas de la noche salió el contenedor, ya llegó a Caracas y pues alegremente, todos alegres porque el vigía colaboró y estuvo presente para ayudar a los hermanos de La Guaira y Caracas. Así que le damos gracias a todos por haber colaborado. Posteriormente también hoy el equipo de Acción 104.5 estuvo en las mediaciones de la empresa Todo Farma, estuvimos allá toda la mañana y los muchachos tuvieron hasta las 4 de la tarde. Posteriormente pues ahí colaboraron, fue un centro de acopio, lo es todavía. Ustedes pueden colaborar ahí, el principal de Cañón Seco 4. Ahí a 150 metros de la Universidad Simón Rodríguez está Todo Farma, ahí a pasos de la calle 8. Están ahí todavía con el centro de acopio. También en Maracucho Pizza, mi pana Alonso Pirela también está activo hasta las 8 de la noche. Lo que quieran colaborar con utensilio, ropa personal para niños, adultos, agua, alcohol, medicamentos, todo lo necesario para que llegue a las manos de esas personas que lo necesitan. Claro que sí. Así que Maracucho Pizza está activo en la zona panamericana como centro de acopio hasta las 8 de la noche y mañana domingo. Así que todos atentos ahí en Maracucho Pizza, en el sector La Montañita, antiguo local de La Churbata. Ahí estará activo, hay unos toldos verdes y afuera unas mesitas donde estarán recibiendo todo lo necesario. De corazón, lo mínimo, bienvenido sea, porque hoy necesitan nuestros hermanos venezolanos una mano amiga. Así que atentos, porque Maracucho Pizza se une como centro de acopio para ayudar a los hermanos venezolanos de La Guaira y Caracas, en el sector La Montañita, antiguo local La Churbata. Así que mañana también estaremos activos, estaré acompañando en el día de mañana para apoyar a los hermanos venezolanos que hoy necesitan de tu ayuda. Así que todos atentos a personarse hasta las 8 de la noche y mañana domingo en la principal de la Panamericana, antiguo local de La Churbata, sector La Montañita. Ahí está mi pana el maracucho mayor Alonso Pirela colaborando, gran amigo, colaborador humilde del pueblo, claro que sí. Y si usted no puede subir a la Panamericana, usted puede dejarlo también en la otra sede, en el 12 de octubre, parte baja. También está el equipo de Maracucho Pizza recibiendo todo lo necesario: utensilio, ropa para dama, para caballero, para niño, pañales desechables, toalla sanitaria, alcohol, linterna, el rollo de papel, agua mineral, mucha agua, necesitamos mucha agua mineral para los hermanos venezolanos que necesitan de ti. Así que todos atentos, estaremos dando repaso de estos anuncios para que ustedes puedan colaborar. Los que no han colaborado pueden colaborar y ponerse la mano en el corazón. Recuerden el 0426-775-8890. 0426-775-8890. También Acción 104.5 es centro de acopio. Los que puedan colaborar pueden venir. A partir del lunes, ya que en el edificio Merenac se encuentra completamente cerrada la reja. Y pues si usted puede traerlo, yo con mucho gusto bajo y recibo la ayuda de esa persona que quiera colaborar. Usted me llama al 881-2240 o al 0426-775-8890 y con mucho gusto bajo y recibo la ayuda de el que pueda colaborar. Vamos a continuar con más buena música. Ya venimos con la mensajería de texto. Así que todos atentos al 0426-775-8890. Se hace presente Manuel Turizo, La Bachata. Ya regresamos.

6:36 de la tarde, tardecita de hoy, sábado. Sábado 27 de junio de 2026. Recuerden el 0426-775-8890. Vamos a leer mensajitos que llegan a través de este número 0426-775-8890. Es el punto de encuentro entre ustedes y nosotros. Saludo a mi hija que está en Caracas, Yuslacy Zambrano, de parte de su mami Minerva Velázquez, de las primicias, en sintonía de Aquí hay de todo. Le manda mil bendiciones y un abrazo.

0: Saludamos a Yomari Sánchez. Yomari Sánchez en Ejido reportando la sintonía desde el Salado Alto. Mil bendiciones. Doble F.
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0: Saludos a la gente bella del barrio 2 de Octubre, Parte Alta, como siempre en sintonía. La señora Elda Ceballos y toda la familia Analdo Albino Ceballos en la oración con nuestros hermanos venezolanos.
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0: Todos estamos en oración para que sigan apareciendo sus seres queridos que están desaparecidos. Muchas personas desaparecidas, de verdad, infinidades de personas desaparecidas. Hoy volvió a temblar a las 3:30 de la tarde. Estamos en oración, claro que sí. Todos nos unimos a una cadena de oración para que aparezcan sus seres queridos. Posteriormente, pues, al 104.5 FM se une a la oración todo el equipo de Acción 104.5 en apoyo a los puntos de centro de acopio, los puntos de centro de acopio. Ayer viernes estuvimos en la Plaza Bolivia, todo el super equipo, todo el staff de La Diferencia en el dial. En la mañana estuvo Yesibel Arellano, el Tizón Hernández, el Pollo Márquez. El Pollo Márquez estuvo en Caño Zancudo con Diego Suero sacando una transmisión de Farma Bien, claro que sí. Pero él se unió en la tarde. El otro grupo se unió en la tarde con Jorge Armando Buitrago Jr., el Pollo Márquez, Diego Suero, Gabriel Paredes, Aníbal Contreras. Abel Contreras no se unió porque está todavía en delicado estado de salud, pero el amigo Abel Contreras se está mejorando poco a poco. Una oración también para él, elevada. Que se mejore, amigo mío, Abel Contreras, el coplero del llano. De Venezuela habla cantando también.
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0: de... En la mañana estuvo Héctor Mide Servidor también apoyando al gremio de la Alianza Radial, al Radio Maratón, convocado por el alcalde Lisandro Segura. Y fue un éxito, fue un éxito porque la gente colaboró, la gente participó, la gente llevó un medicamento, llevó un paquete de pañales, llevó también utensilios de primera necesidad también, toallas sanitarias, rollo de papel, ropa para niños, ropa para damas, caballeros y muchas cosas más. Se necesita también linternas, alcohol, mucho alcohol y agua mineral. Acción 104.5 es centro de acopio. Usted puede venir el lunes a primera hora y traerlo con todo corazón. Nosotros le vamos a recibir, claro que sí. Acción 104.5, centro de acopio. El Tizón Hernández también estuvo, claro que sí, yo le dije. El Tizón Hernández estuvo en la mañana en la Plaza Bolívar apoyando. Y hoy sábado estuvieron en Farma en Todo Farma. Es al revés. En Todo Farma, en la principal de Caño Seco 3, Diego Subero, el Pollo Márquez, a Aníbal Contreras. Y el Tizón Hernández estuvo en un centro de acopio también apoyando, creo que en la Presidente Bentancur, apoyando también, gran corazón, mi amigo Tizón, apoyando a nuestros hermanos que hoy necesitan de tu ayuda. Así que Acción 104.5 se une a la cadena de oración para que aparezcan sus seres queridos, que son muchos anuncios de muchas personas desaparecidas. Posteriormente, pues nosotros nos unimos a esa oración, vuelvo y lo repito. Y hoy también está como centro de acopio Maracucho Pizza, el antiguo local Achuruata, en la principal de la Panamericana. Mi pana Alonso Pirela se ha unido también como servidor para esos amigos que necesitan de una mano amiga, claro que sí. Su querida esposa y toda la familia Pirela dan el apoyo y prestan sus locales como centro de acopio hasta hoy, hasta las 8 de la noche, y mañana todo el día. Posteriormente estaremos en la mañana ya apoyando en el centro de acopio en Maracucho Pizza, en la principal de la Panamericana, en el sector La Montañita, y también en el 12 de octubre, Parte Baja, en toda la vía Alan Cenato está Maracucho Pizza, para que usted lleve una ayuda, una mano amiga, ropa, utensilio, artículos de primera necesidad, mucho alcohol, mucha agua mineral. Usted, lo poco será bienvenido de todo corazón. Así que todos atentos y posteriormente, vuelvo y repito, el lunes Acción 104.5 estará recibiendo todo el apoyo de la comunidad aledaña del municipio Alberto Ariani. Lo que puedan traer, con mucho gusto, nosotros lo vamos a recibir de todo corazón, claro que sí, porque hoy ellos necesitan de tu ayuda. Como dice el dicho, hoy por ellos, mañana por ti. Nunca sabemos. Saludos al Tesoro Hernández, que está en sintonía también. Claro, muy colaborador, tanto de la Presidenta Bentancur, y también estuvo ayer con el super equipo, todo el staff de La Diferencia en el Dial y toda la Alianza Radial, encabezada por el alcalde Lisandro Segura, Emanuel Méndez, todo el equipo del municipio de Alberto Ariani, toda la radiodifusión, Alianza Radial, TikToker, influencer, estuvieron apoyando en la Plaza Bolívar el día de ayer, y fue un éxito rotundo, claro que sí. Gracias por colaborar y estar presente ahí. Bueno, saludamos a la señora Omaira Rivas, que está en sintonía, dice que está tomando cafecito con tacita nueva y escuchando aquí hay de todo. Mil bendiciones y al consentido Gael y a sus queridas hijas Maye, Mille y Johanny, que ya casi se va y llega el domingo. También saludamos a Hugo Duarte, que reporta la sintonía, que gracias por la colaboración, todos los que apoyaron en la vendimia de la remodelación de la iglesia de La Palmita, gracias por apoyar, no solamente La Palmita, fueron mucha gente de los páramos, de los pueblos del sur, apoyaron este gran evento para la remodelación de la iglesia de la Palmita. Mil bendiciones. Infinito, bebé. Y gracias por el apoyo. Oye, qué feeling, recuerden el 0426-775-8890. Saludamos a Melisa de Sierra Dorada Grill. Dice WF, posteriormente el lunes voy a colaborar con un encargo. Quiere decir que va a colaborar. Nosotros somos centro de acopio, claro, puede traerlo, amiga mía, bienvenido sea, y nosotros lo vamos a recibir con mucho cariño, claro que sí, porque los amigos venezolanos de La Guaira, Caracas, centro de Caracas, necesitan hoy de tu ayuda. Así que todos atentos, al 104.5, centro de acopio, usted puede venir el lunes a primera hora y con mucho gusto le vamos a recibir. Vuelvo y repito, al 104.5, todo el stack. Desde el viernes, todo el staff desde el viernes está colaborando con todos los gremios del municipio Alberto Ariani.

0: y le damos las gracias al alcalde Lisandro Segura posteriormente, porque también ha colaborado y ha estado al frente de toda la colaboración del municipio de Alberto Ariani. Agradecido, todo el equipo, magnífico, y fue un éxito rotundo el día viernes.
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0: Saludos a Pati en Altamira 2, reportando la sintonía con su hijo Franco. Recuerden que Patricia, la popular Pati, no está vendiendo dólares, le hackearon el celular, le hackearon el WhatsApp. Le hackearon el WhatsApp y ella no está vendiendo dólares. Así que todos atentos a Patricia, que ella no está vendiendo dólares porque le hackearon el celular. Así que todos atentos. Me dice, ¿por qué ando tan apagado? Tengo el corazón arrugado, amigo mío. El corazón un poquito arrugado por todo lo que está aconteciendo, porque hay muchos venezolanos que no han aparecido y están dentro de los escombros, y pues estamos en cadena de oración para que aparezcan los seres queridos y que estén siempre presentes con la familia, que la familia esté unida más que nunca. Por eso que estamos un poquito apagados, pero realizando el programa para ustedes y llevando todo a cabo lo que está aconteciendo con los medios de comunicación, en especial Acción 104.5. Como ya les dije, es centro de acopio. Usted puede venir el lunes a primera hora a traer lo que usted pueda. Lo mínimo, bienvenido sea, de todo corazón, claro que sí. 6:48 de la tarde, tardecita ya. Nosotros vamos a continuar con más buena música en el fin de semana de hoy, sábado 27 de junio. Ya siendo las 6:48, ya regresamos.

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0: 6:58 minutos.
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0: 7. 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

Entramos a la segunda hora del programa Que Hay de Todo, programa del fin de semana de hoy, sábado. Sábado 27, el último programa del mes de junio. Ya viene julio. Julio lleno de bendiciones para toda Venezuela, claro que sí. Pero estamos atentos, claro que sí. Acción 104.5 es centro de acopio. Usted puede traer utensilios, ropa para niño, para dama, para caballero, pañales desechables, rollos de papel, linterna, agua mineral, mucha agua. Con mucho gusto lo vamos a recibir acá en las instalaciones de Acción 104.5 en el edificio Merenac, segunda planta, avenida 16, centro de El Vigía. Para mayor información pueden llamar al 0275-881-2240 y el 881-0104. Y ahí tenía la muchacha triste de los fantasmas del Caribe. Voy a colocar un tema que posteriormente me lo pasó mi amigo El Pollo Márquez. Es un tema que llega, se le pone el corazón chiquito, de verdad. De todo lo que está aconteciendo en la Gran Caracas y La Guaira. Ya lo vamos a sonar en unos instantes para toda la gente bella que está escuchando Aquí Hay de Todo con el WF de la radio. Saludamos a mi vieja querida Ana Cecilia Angulo en el 12 de octubre, parte alta, en este momento escuchando en su celular con la aplicación por la app Acción 104.5 FM. Fácilmente la escucha la diferencia en el día, la emisora del pueblo y para el pueblo. De la mano con el pueblo totalmente, claro que sí. Y el 0426-775-8890, 0426-775-8890. Y buenas noticias para toda la gente del fútbol, porque ya posteriormente el lunes comenzamos las transmisiones con FM Center. Así que todos atentos a los partidos. Y si ustedes no vieron los partidos de ahorita, yo les voy a informar que Croacia le ganó a Ghana 2-1 y

8890. Y buenas noticias para toda la gente del fútbol, porque ya posteriormente el lunes comenzamos las transmisiones con FM Center. Así que todos atentos a los partidos. Y si ustedes no vieron los partidos de ahorita, yo les voy a informar que Croacia le ganó a Ghana 2-1. Inglaterra le ganó a Panamá 2-0. 2-0. En este grupo ya viene por ahí Portugal-Colombia, el juego más esperado para todos los vigenses, que la mayoría habitan acá, los hermanos de Colombia habitan en el municipio Alberto Ariani. Así que todos atentos, el super equipo deportivo estará transmitiendo a partir del lunes 29 estará transmitiendo los partidos con el super equipo deportivo de FM Center desde Caracas y todo el staff de La Diferencia en el dial Acción 104.5 FM. Y Acción 104.5 se une en cadena de oración por todos los hermanos que están en oración en este momento, por las personas que están desaparecidas, por las personas que están bajo los escombros, que todavía no aparecen, pero sé que con la ayuda de, no solamente de los venezolanos, de todo el apoyo que ha recibido Venezuela, los países hermanos, todo va a ser grande, porque no solamente los venezolanos en este momento están apoyando a esa persona que está dentro o debajo de esos escombros de los edificios que se derrumbaron posteriormente, sino también muchos hermanos de todo el mundo que han apoyado a nuestra amada Venezuela. De verdad agradecido, porque una mano amiga, bienvenida sea, con todo el corazón, claro que sí. Saludos a Rafael Guas Godín en Cuatro Esquinas, echando una manito. Mil bendiciones. Ajá, ganó Croacia 2-1. Le ganó a Ghana. Inglaterra le ganó a Panamá. Se fue Panamá del Mundial. Le ganó Inglaterra 2-0. Y también saludamos a John Mario Vera, que ayer estaba cumpliendo añitos. Le dicen el zancudo loco, no sé por qué, por ahí lo dicen. Y sacó un tema, María, ya en unos instantes lo vamos a sonar, un tema promocional. Con mucho gusto lo vamos a sonar en Aquí Hay De Todo con el WF de la radio. Vuelvo y reitero otra vez el saludo a esos hermanos que están apoyando en los centros de acopio. Ahí el Tesoro Hernández ha estado apoyando el viernes en la Plaza Bolívar. Hoy estuvo en la Presidente Bentancourt con las mujeres de trabajo social, apoyando ahí en la comunidad del 12 de marzo y zona de Parque Chama 1 y 2 y Los Pozones, la principal. Y el equipo de Acción 104.5 estuvo con Todo Farma en la principal de la calle 3, Jesse Valeriano, Diego Subero, El Pollo Márquez, Aníbal Contreras, Abel Contreras y este humilde servidor Francisco Flores. Estuvimos llevando a cabo, apoyando este centro de acopio con Emmanuel, una iglesia que queda en La Blanca. Estaban de local a local apoyando con una mano amiga para los amigos de La Guaira y el centro de Caracas y Chacao. Y también mi pana Alonso Pirela, desde las 12 de mediodía hasta las 8 de la noche, está activo mi pana Alonso Pirela como centro de acopio. Están los tortitos verdes con mesa blanca, ahí está en el sector La Montañita frente a su negocio, presto para recibir lo necesario para los amigos de Caracas, La Guaira y los afectados de estos terremotos, doble terremoto, claro que sí. Y si usted no puede ir a la Panamericana en el sector La Montañita, en el antiguo local La Churuata, usted puede ir a su principal sede,
en el 12 de octubre,

0: te vas a... Ahí, en toda la esquina, vía el Alcenato, está Maracucho Pizza, la sede principal, en el 12 de octubre, parte baja. Saludos a Argelis Flores, en el 12 de octubre, parte baja, reportando la sintonía con toda la familia. Saludos a Joana de Flores y a la señora Hilda, que se mejore, que se mejore. Está delicada de salud también, por ahí me dijeron que le mandara saludos, mil bendiciones. También saludamos a Vicente, al señor Vicente, en el 12 de octubre, parte baja, y a su querida yerna, Mayra Rondón, de Rivas, en el 12 de octubre, parte baja, a Natalia, y al futuro boxeador, que están ahí en sintonía, ya siendo las 7 y 12 de la noche. Nosotros continuamos con más buena música, un tema de reflexión, un tema bueno que me lo pasó mi amigo El Pollo Márquez, y nosotros lo sonamos.
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0: 7:56 de la noche de hoy sábado. Sábado 27 de junio. Con mucho cariño para todos ustedes, los radioescuchas que día a día escuchan La Diferencia en el dial. Saludos a María en Los Naranjos reportando la sintonía. Complacida a todas las mujeres bellas del Vigía con este remix de bachata de Aventura.
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0: Con eso lo damos y le damos la salutación, como siempre, la señora Mayra Rivas, el consentido Gael, a Maye, a Mille. Y a la señora Mayra, que está más alegre con nueva taza de café. Más nada. Bueno, bendiciones, claro que sí, esperando las arepitas.
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0: Como siempre, todo lo que tiene un comienzo tiene un final. La invitación para el próximo sábado con este grandioso programa que hay de todo a través de La Diferencia en el dial, Acción 104.5 FM. El último programa del mes de junio, y en julio vendremos más recargados que nunca, claro que sí. Aquí hay de todo con el WF de la radio. Se despide, como siempre, en la presidencia, la licenciada Carmen Beatriz Márquez. En la gerencia general, el licenciado Jimmy El Guerrero. En la dirección, el licenciado Emmanuel Méndez. En la dirección comercial, la licenciada y abogada Yesibelis Arellano. En el control técnico, el WF de la radio, más nada. En las gerencias técnicas, el ingeniero Miguel Rodríguez y José Aurelio El Pollo Márquez, que también se encuentra en edición y montaje.
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0: 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Y programando, musicalizando, llevando a cabo este grandioso programa de todos los sábados de 6 a 8 de la noche. El amigo de todos, el amigo de ustedes, el WF de la radio con el 32.888, productor nacional de nuestra amada Venezuela. Chao, chao, se les quiere un mundo, bendiciones para todos, todos en cadena de oración con los hermanos venezolanos que hoy necesitan de tu ayuda y Acción 104.5, centro de acopio. Usted puede traer lo que usted le nazca de corazón, ropa, utensilios, artículos de primera necesidad. Desde muy temprano el lunes estaremos recibiendo todo lo necesario para nuestros hermanos de La Guaira y Caracas, centro que hoy necesitan una mano amiga. Y hoy hasta las 8 ya terminó el centro de acopio de Maracucho Pizza. Mañana estará de nuevo con los toldos verdes y la mesita al frente de su local en Maracucho Pizza, en el sector La Montañita, en toda la Panamericana, antiguo local de La Churbata. Estará como centro de acopio recibiendo toda la ayuda humanitaria de toda la colectividad del municipio Alberto Ariani y zonas aledañas. Así que todos atentos mañana

0: 100% buenísimo. 0,5.
1: Bueno. Nos despedimos como siempre. Ya mañana estaremos atentos con los centros de acopio en Maracucho Pizza, en el sector de la Montañita. Lo repito, desde muy temprano, de las 8 de la mañana, ahí en el sector de la Montañita, el centro de acopio, con los toldos verdes en la mesita frente al local de la antigua local La Churuata, Maracucho Pizza. Y también en el 12 de octubre, parte baja, en toda la principal vía al ancianato, estará Maracucho Pizza recibiendo la ayuda humanitaria de la parroquia Rafael Pulido Méndez y todas las parroquias que puedan llegar a dichos sitios antes mencionados. Se les quiere un mundo, feliz noche, ya viene guarapeando con el Pollo Márquez, bye bye.